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0: Son las 8.
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1: Son las 9.
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escribía hermosos cuentos. Y ahora resulta que es más grande con el paso del tiempo. Maestro, con su permiso.

0: Muy buenas noches. Gracias por estar con nosotros una vez más en La Hora Nacional, el espacio donde cada domingo compartimos historias, cultura, ciencia, música y acciones que construyen un mejor país.
1: Hoy haremos un recorrido por lo que dejó el Mundial Social, la reactivación de espacios deportivos, la participación de miles de familias, las actividades culturales y la convivencia dentro y fuera de las canchas. Además, conoceremos por qué México fue reconocido como un gran anfitrión de este evento que puso el deporte al servicio de la comunidad.
0: También llegamos a la última entrega de nuestras estampas del Mundial. Estas crónicas nos hicieron revivir las historias, las emociones y todos los momentos de esta fiesta deportiva. La verdad fue una gran experiencia para millones de personas en todo el país.
1: Y por supuesto, no puede faltar la Chilanguía, con las mejores recomendaciones de la Ciudad de México.
0: Además, conoceremos una nueva aplicación para teléfonos celulares que nos permitirá recibir alertas sobre lluvias intensas, ciclones y huracanes, así como las acciones para proteger a la población en esta temporada.
1: Y les tenemos un tema muy importante. México dio un paso histórico para proteger a las y los actores de doblaje frente al uso de la inteligencia artificial. Les vamos a contar en qué consisten estas reformas que conocen y reconocen la voz humana como una expresión artística única y establecen medidas contra su clonación digital sin autorización.
0: Además, conoceremos la historia de Leonila Vázquez Rodríguez, una científica mexicana que abrió camino para nuevas generaciones en la investigación nacional. Todo esto y mucho más en la primera parte de La Hora Nacional.
1: Los Choclocks son una banda veracruzana que ha encontrado una forma muy original de mezclar los sonidos tradicionales con propuestas contemporáneas. Vamos a verlos y escuchar su propuesta musical.

0: Cuando hablamos del Mundial Social, nos referimos a algo que fue mucho más allá de los partidos de fútbol. La idea fue llevar este deporte a las comunidades, escuelas, barrios y espacios públicos, con actividades que dejaran un legado después de la competencia.
1: En total se impulsaron más de 5.000 actividades culturales, deportivas, educativas y turísticas en todo el país.
0: Uno de los grandes objetivos fue recuperar espacios para que niñas, niños, jóvenes y familias tuvieran lugares dignos para practicar deporte. En este proceso se contempló la construcción y rehabilitación de miles de canchas. El gobierno de México reportó 4.208 recuperaciones de canchas y rescate de espacios públicos como parte del Mundial Social.
1: Y algo muy importante fue que el fútbol llegó a las escuelas. Con los mundialitos y copas deportivas se buscó que la competencia tuviera un sentido formativo, promover la actividad física, el trabajo en equipo, la disciplina y la convivencia.
0: Hubo mundialitos y copas en distintas categorías, como la Copa Escolar Nacional, la Copa CONADE, la Copa Paralímpica, la Copa Barrio, la Copa Edad de Oro y la Copa Trabajadores.
1: Además, el IMSS tuvo una participación muy especial acercando el deporte a sus derechohabientes y a distintos sectores de la población.
0: Se realizaron actividades como el Mundialito Femenil IMSS, Fútbol Sin Correr y Fútbol IMSS T21, dirigido a personas mayores de 14 años con trisomía 21 o síndrome de Down. Esto ayudó a mostrar que el fútbol puede ser una herramienta de inclusión, salud y convivencia.
1: El Mundial Social también fue una invitación para conocer México. Con las herramientas digitales de turismo, se buscó que visitantes nacionales e internacionales descubrieran la riqueza cultural, gastronómica y natural del país.
0: La estrategia contempló la aplicación Conoce México, con 250 rutas turísticas y actividades como las Fiestas México 2026 para poder mostrar nuestras tradiciones.
1: Y eso es lo interesante, que el Mundial Social no se quedó solamente en una cancha. Hubo arte urbano con más de 10.000 murales.
0: Sí, también actividades de salud como Vive Saludable, Juega Feliz, copas de robótica, encuentros culturales y acciones comunitarias que buscaron que la fiesta del fútbol estuviera en todo México. Hoy presentamos la última entrega de nuestras estampas del Mundial. Cada semana recorrimos distintos lugares de México y el mundo para contar historias de aficionados, comerciantes y familias en este gran evento deportivo.
1: Más allá de los resultados en la cancha, estas crónicas mostraron cómo el fútbol es un punto de encuentro entre personas de diferentes edades, culturas y nacionalidades. Este cierre resume una celebración que unió a todo el país.

Y con esta última estampa llegamos al final de un recorrido que nos permitió revivir los momentos que hicieron de la gran fiesta del fútbol una experiencia inolvidable. Los goles quedarán en las estadísticas, los campeones en los libros de historia, pero hay recuerdos que no caben en un marcador o en un estadio, porque se quedan para siempre en el corazón de la gente. México abrió sus puertas al mundo y el mundo respondió con una enorme sonrisa. Miles de visitantes caminaron por nuestras calles, probaron nuestra comida, aprendieron nuestras palabras y descubrieron que este país no solo se visita, se siente. En redes sociales se volvieron virales decenas de videos de aficionados extranjeros agradeciendo la hospitalidad mexicana. Uno de los más compartidos fue el de un aficionado ruso que resumió su experiencia con una frase que emocionó a millones. México no se explica, se siente. Una frase que terminó convirtiéndose en el reflejo de lo que vivimos durante estas semanas. También vimos escenas imposibles de olvidar. La lluvia nunca fue obstáculo. En plazas, fan zones y calles enteras, miles de personas decidieron quedarse. Cantaron bajo el agua, abrazaron a desconocidos, compartieron impermeables, banderas y sonrisas. Porque cuando rueda un balón, a veces desaparecen las diferencias y solo queda una emoción compartida. La fiesta también tuvo héroes inesperados. Un pequeño pato blanco con la camiseta verde bien puesta conquistó a México y después al mundo. Merlín dejó de ser solamente la mascota de una familia trabajadora de la Ciudad de México para convertirse, sin proponérselo, en el símbolo más entrañable de esta celebración. Lo vimos caminar entre aficionados, posar para fotografías, recorrer Paseo de la Reforma, llegar al Ángel de la Independencia y hasta convertirse en protagonista de notas internacionales. Sin campañas publicitarias, sin reflectores planeados, solo con la espontaneidad que distingue a los mexicanos. Pero la verdadera protagonista fue la gente. Los mundialitos en las escuelas, los voluntarios que orientaron a visitantes de todos los continentes, los comerciantes que recibieron a cada turista con una sonrisa,

0: Como cada semana, llega la Chilanguía con las mejores recomendaciones de la Ciudad de México. Una de ellas es la exposición Tepito en la Cancha, que muestra la relación entre el barrio Bravo y el fútbol como parte de su identidad cultural y comunitaria.
1: También les vamos a hablar de la exposición El Gesto y lo Invisible en el Palacio de Bellas Artes y de otras actividades para ir en familia. Vamos a la información que nos prepararon Germán Gastelum y Orlando Abad.
2: Hoy traemos una ruta completa para el fin de semana. Arrancamos con una de las exposiciones más potentes del circuito alternativo, Tepito en la Cancha. Es una mirada al barrio como territorio simbólico del deporte y la vida comunitaria. Se presenta en la Galería José María Velasco con entrada libre hasta el 20 de septiembre y propone entender el fútbol como lenguaje social y construcción de identidad urbana. Hay equipos legendarios que juegan ahí en el Maracaná de Tepito. Y en el corazón del arte moderno, el Museo de Arte Moderno mantiene la exposición La Colección, Redes y Trayectorias del Arte Mexicano de 1910 a 1950.
3: Muy interesante.
2: Una lectura crítica del acervo nacional que reúne obras clave de Rivera, Kahlo, Siqueiros y Tamayo, con énfasis en los cruces entre arte, política e identidad postrevolucionaria.
4: Muy, muy interesante. Muy cerca, el Museo Tamayo Arte Contemporáneo presenta la exposición El Gesto y lo Invisible, disponible hasta el 26 de julio. Una muestra colectiva que explora el movimiento corporal y la acción como formas de resistencia estética en el arte contemporáneo internacional.
2: En el máximo recinto cultural del país, el Palacio de Bellas Artes, la programación de julio incluye la temporada 80 Movimientos, un ciclo dedicado a la danza contemporánea, folclórica y multidisciplinaria que reúne compañías de distintos estados del país en una celebración del cuerpo como expresión escénica.
4: Y para quienes buscan cine de autor, la Cineteca Nacional continúa con ciclos internacionales y retrospectivas que permiten revisitar obras fundamentales del cine mundial, además de estrenos recientes en un espacio clave para la cultura cinematográfica de la capital y de todo el país.
2: A ver, ¿de dónde agarramos tanto tiempo? Porque se oye. Otra más, esta es imprescindible, es el Museo Universitario de Arte Contemporáneo, ajá, el MUAC, donde las exposiciones actuales exploran cruces entre arte, tecnología y crítica social con las instalaciones que invitan a la participación activa del público y a la reflexión sobre el presente. Así cerramos esta chilanguía del 19 de julio con una ciudad que no se detiene y que sigue ofreciendo arte, memoria y movimiento en cada esquina. Nos escuchamos en la próxima.
4: En la próxima.
0: En la temporada de lluvias y huracanes es importantísimo estar informados. Para esto se presentó una aplicación para dispositivos móviles que va a mandar alertas sobre fenómenos meteorológicos de riesgo y también va a dar recomendaciones de protección civil directamente a la población. Vamos con una cápsula sobre esta app.
5: Este año y el próximo se espera que el fenómeno del Niño sea de mayor intensidad, de acuerdo con los estudios. Recuerden que en meteorología, en el clima, no se puede decir exactamente qué va a pasar, sino es la probabilidad de que ocurra algo, sobre todo de acuerdo a los estudios previos. Entonces, espera que este año y el próximo sea muy intenso el fenómeno del Niño, que es el calentamiento del océano Pacífico principalmente. ¿Qué consecuencias puede tener para el país? Que haya lluvias más intensas, particularmente en el norte de México, hacia finales del año. Y también la probabilidad de que haya más ciclones, incluso más intensos. Si van a llegar a la costa o no, no se puede saber hasta unos días antes. Entonces, ¿qué es? Bueno, eso es por un lado. Y además, probablemente sequía el próximo año en el centro del país. Esas son las probabilidades. ¿Qué tenemos que hacer? Pues alertar a todos los estados de la República, a toda la gente, a todas las mexicanas y mexicanos de esta situación. Y Laura, como coordinadora de Protección Civil, lo que está haciendo es instalar puestos de mando en todos los estados primero que tienen costa, particularmente en el Pacífico, y después ya irá hacia el centro del país. Y vamos a seguir informando. El objetivo es que en 2 meses más o menos tengamos listo el alertamiento telefónico, para que se pueda informar a toda la gente, a todas las mexicanas y mexicanos, y particularmente en ciertas zonas, en acuerdo con las compañías telefónicas, un alertamiento, por ejemplo, naranja, la probabilidad de que haya más

0: Lluvia es mayor, toma tus precauciones. O roja de plano, viene un ciclón, toma tus precauciones, no salgas de tu casa, en fin. Esto va a estar en 2 meses, está trabajando, pero la verdad es del año pasado, tiene sus complicaciones técnicas, pero esperamos que en 2 meses esté listo, ya lo informaríamos. Y también para que todas y todos tengan esta información científica que se puede traducir en algunos riesgos para la población.
1: Oigan, con estas lluvias tan intensas hay algo que es muy importante recordar. Hay muchas cosas que nosotros mismos podemos hacer para ayudar a prevenir encharcamientos y también inundaciones.
2: Por ejemplo, algo tan fácil como no tirar basura en la calle hace una gran diferencia. Las botellas, bolsas y envolturas terminan tapando las coladeras y eso evita que el agua fluya.
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1: También, si van manejando y una calle está inundada, no se vayan a arriesgar a cruzarla. A veces esperar unos minutos puede evitar un accidente.
2: Y si ves que un árbol se va a caer, que una coladera está completamente tapada o que hay algún riesgo para la comunidad, repórtalo a las autoridades de tu localidad. Entre más rápido se atienda, mucho mejor.
1: Cuidar nuestra ciudad también significa cuidar los espacios que compartimos y cada acción, por pequeña que parezca, suma.
2: En temporada de lluvias, la prevención también empieza con todos y cada uno de nosotros. Siguiendo con el tema, hoy les traemos información importante para prevenir desastres por la temporada de lluvias y huracanes. Es muy importante monitorear tormentas tropicales, frentes fríos, lluvias intensas y otros fenómenos que pueden afectar distintas regiones del país. Tener información a tiempo puede hacer una gran diferencia.
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2: Los actores de doblaje y actrices de doblaje son el alma de nuestras historias por su capacidad para transmitir emociones y cultura. Su labor es un pilar de nuestro entretenimiento.
1: Por eso la nueva ley de cine en México es histórica. Ahora protege la voz como un derecho humano y de identidad. Este blindaje impide que sus voces sean replicadas o usadas por inteligencia artificial sin que haya un permiso expreso. Y esto asegura que el trabajo siempre sea de los humanos.
2: Y para platicar sobre esto nos acompañan esta noche, va a estar muy divertido, por cierto, las actrices y actores de doblaje y locutores, háganme el honor de presentarse.
5: Hola, ¿qué tal? Yo soy Elsa Cobian y uno de mis personajes es Pablo de Backyardigans. Hola, ¿cómo están, amigos?
6: Hola, soy Aurora Mijangos y uno de mis personajes es Tapsi de Bananas en Pijamas.
7: Hola, soy Desiree Hernández y soy locutora comercial.
8: Hola, soy Mario Arbizu y soy la voz de Skipper, el jefe de los pingüinos de Madagascar.
9: Hola, ¿qué tal? Yo soy Moisés Iván Mora y soy la voz de Rigby en un show más, de McLovin, de Scott Pilgrim, de Temor Intensamente, de Eddie, hay algunos más y algunos más.
10: ¡Wow! Mi nombre es Mark Winslow y soy la voz de Giyu Tomioka en Demon Slayer, Sonic, Phineas, Hirohamada, varios más también.
2: ¡Qué maravilla! Nos encantaría platicar de sus personajes, sí, pero hoy tenemos un tema que creo que es muy importante, que es precisamente esta protección protección de su voz, de su imagen.
6: Bueno, nos aprobaron el artículo 29 en la Ley de Cine y Audiovisuales, que habla sobre la protección del lenguaje, y no solamente es en el español, sino todas estas lenguas indígenas, en nuestro cine nacional, y que será hecho por artistas, intérpretes y ejecutantes. Y eso la verdad es que es un gran logro y está siendo algo histórico, no solamente para nuestro país, sino para otros países que están volteando a ver que sí se puede hacer, que
8: inspirador
6: sí se logró.
8: Para otros países.
6: Y eso la verdad es que nos tiene súper contentos.
1: El problema principal era que alguien pudiera tomar sus voces icónicas y clonarlas para no tener que pagarles a ustedes, poder simplemente correr un programa que replicaría sus voces. Y ahora, con esta ley, están protegidos.
7: Así es, estamos poniendo en la mesa un tema tan importante como el consentimiento. O sea, la voz es parte ya de la identidad, forma parte de la imagen de un artista. Y por lo tanto no puede ser tomada sin el consentimiento expreso e informado de la persona que posee esa imagen, la voz y la imagen. La fortuna de esto es que nos protege como intérpretes, pero también protege a muchos actores, modelos que están en cámara para que también su imagen no pueda ser replicada sin permiso.
2: ¿Estamos hablando nada más de compañías o personas que de repente dicen, ah, voy a agarrar la voz de Phineas y Ferb y voy a hacer un video? ¿Están protegidos ahí también?
8: Por supuesto, sí, la aplicación de la ley es general, de uso general. No pueden, es que soy fan y aquí hice un videito contigo, pues sí, pero está rompiendo la ley.
10: Y de hecho el problema aparte creo desde ahí, desde que se puede tener esta libertad de poder usar la voz para lo que sea, no nada más las compañías, sino las personas tienen el acceso a la imagen o la voz de todos nosotros al final que nos dedicamos a esto, y gracias a eso es que se buscó hacer esta ley, ¿no?
8: Exacto.
10: Para poder proteger desde el punto de vista de un fan o desde el punto de vista de una productora que lo han hecho, ¿no? Hace un par de años me parece que hubo una productora que toda una serie y todos, bueno, varios proyectos estaban utilizando inteligencia artificial para hacerlo. Entonces buscamos frenarlo desde ahí.
2: ¿Tú quieres decir algo, Moisés?
11: Sí, que también esta ley nos protege del mal uso de la IA. O sea, estamos hablando ahorita de cosas de contraprestación, de derechos que no sea perpetuidad, pero también el mal uso desde
2: robo de identidad.
11: Robo de identidad. No quiero hablar de términos legales, mucho menos, pero sí, imagínate que usen tu voz para algún tipo de robo, secuestro, extorsión.
8: Lo hacen ya, ¿no? Estafa, de extorsión.
11: Todo sí. Este tipo de cosas. Entonces es bien importante.
8: Sí, nos defiende no solo el gremio de actores, sino también a la gente de a pie, por supuesto, en este tipo de temas de seguridad.
11: Así,
8: ¿no?
11: Es, así es.
1: Eso es importantísimo, porque de repente uno ve estas cosas y no piensa que también nos benefician a los ciudadanos, ¿no?
6: A todos.
1: Sí.
6: Estamos muy agradecidos con la presidenta Claudia Sheinbaum, porque ella es la que nos apoyó y le dio el impulso que necesitábamos para que llegara a ser aprobada, tanto en la Cámara de Diputados como de Senadores.
1: Oigan, equipo, pues muchísimas gracias por haber venido a la Hora Nacional.
6: Gracias.
2: Gracias. Es la última vez y ya quedaron de venir individualmente a platicar de sus trayectorias.
6: Claro,
2: ¿okay?
6: Que sí.
8: Un gusto.
6: Gracias.
2: Un aplauso muy grande porque es un gran logro. Felicidades.
11: Gracias, gracias a ustedes. Gracias.
2: Y un aplauso para ustedes porque aquí están cada domingo.
1: Hoy conoceremos la trayectoria de Leonila Vázquez Rodríguez, una científica mexicana que contribuyó al desarrollo de la investigación nacional y abrió oportunidades para que más mujeres participaran en disciplinas científicas.
2: Su historia muestra que la ciencia también se construye con perseverancia, innovación y compromiso social. Recordarla es reconocer el talento mexicano y lo importante que es impulsar nuevas generaciones de científicas e investigadoras.
12: Leonila Vázquez García fue una destacada bióloga, investigadora y docente que dedicó su vida al estudio de los insectos en México, principalmente de las mariposas. Gracias a sus aportaciones, se consolidó como una de las mayores científicas mexicanas del siglo XX. Nació el 17 de enero de 1914 en Ciudad Jiménez, Chihuahua. Realizó sus estudios básicos en la Ciudad de México y, más adelante, ingresó en la Escuela Nacional Preparatoria. En 1932, Leonila ingresó al departamento conocido como Sección de Ciencias, de la Facultad de Filosofía y Letras en la UNAM. Dos años después, se integró al recién creado Instituto de Biología. Ahí colaboró en el Laboratorio de Entomología, dedicado al estudio de los insectos, bajo la mentoría del maestro Carlos Christian Hoffmann. En 1946, se convirtió en doctora en Ciencias Biológicas por la Facultad de Ciencias con su tesis Estudio monográfico de la psíquide de México. Esta obra se convirtió en un referente para el estudio de las orugas de Saquito. Tras el fallecimiento de su maestro Hoffmann en 1942, Leonila asumió la jefatura del Laboratorio de Entomología y trabajó en la reconstrucción de la colección de insectos del Instituto de Biología. Realizó prácticas de campo en diversas partes del país, junto con otros investigadores como la bióloga Elia Bravo, especialista en cactáceas. A lo largo de su carrera científica, Leonila se concentró en los lepidópteros, mariposas, polillas y palomillas. En México identificó al menos 20 especies de orugas de saquito. También investigó a la mariposa monarca y, al lado de Elia Bravo y por petición de la Secretaría de Educación Pública, realizó investigaciones sobre la grana cochinilla, por su uso ancestral como tinte para los textiles. Leonila impartió clases desde nivel secundaria hasta posgrado, en la UNAM y en el IPN. Además, participó en publicaciones de divulgación y realizó estancias de investigación en prestigiosas instituciones en el extranjero. Tras más de 6 décadas de entrega a la ciencia y la educación, la doctora Leonila Vázquez García falleció en la Ciudad de México el 30 de enero de 1995 a los 81 años. Su legado es importante para las futuras generaciones dedicadas al estudio de los insectos, así como un impulso para la formación de mujeres científicas. Su nombre perdura en la taxonomía de diversas especies, como Litomóxides leonivázquez, honrando sus contribuciones.

0: Y ahora que ya conocimos la historia de la científica mexicana Leonila Vázquez Rodríguez, vale la pena recordar que la ciencia, la cultura y la comunicación tienen algo en común. Cuando se comparten, enriquecen la vida de todos.
1: Y con esta idea cerramos nuestra primera media hora. Pero antes le queremos mandar saludos a todos los que nos acompañan cada semana. GEMES Electrificaciones en Toluca, Andrés Moreno en Zacatecas, Andrea Ramírez en la Ciudad de México, Paulina Ortega y Alicia BFG.
0: También saludos para José Luis Hernández Álvarez, Gerardo Domínguez, Verónica Muñoz Centeno, Iván Juárez, Cecilia Godínez y Blanca Estela Pérez Montaño.
1: A Patricia Paredes en Canadá, Carlos Alberto Ruiz Martínez, Sergio Ponce en Washington y Elizabeth Martínez aquí en la Ciudad de México.
0: Muchísimas gracias por acompañarnos, por escucharnos y por ser parte de la comunidad de La Hora Nacional. Recuerden que estamos en YouTube, estamos en Facebook, estamos en Instagram, TikTok, X y Spotify.
1: También nos pueden contactar en un número que es, apúntenle, 55 34 83 42 39, o mandarnos un correo a lahoranacional@segob.gob.mx. Que tengan una excelente semana, y para los que siguen con nosotros hacemos una pausa y ahorita regresamos con más.
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3: Buenas noches, bienvenidos a Hidalgo en la Hora Nacional este domingo 19 de julio del 2026. Les saluda Giselle Macías. Esta semana conoceremos el legado cultural, artístico e histórico de Frida Kahlo, una de las figuras más representativas del arte mexicano y un referente del surrealismo y la identidad nacional. Además, exploraremos la historia detrás de uno de los monumentos más emblemáticos de México, la Diana Cazadora, cuya presencia en la ciudad simboliza la fuerza, la libertad y la transformación urbana del país. Están en Hidalgo en la Hora Nacional. Y aquí comenzamos. Hoy en día el rostro de Frida Kahlo está por todos lados. Lo ves en las avenidas de París, en los museos de Nueva York, impreso en playeras, en tazas, incluso en bolsas de diseñador. Y se ha convertido en el producto de consumo masivo más exitoso de la cultura mexicana. Pero detrás de la ceja poblada y de las flores de colores, existe una mujer atrapada en un cuerpo roto. Un artista que no pintaba para complacer el mercado, sino para no volverse loca. Para entender a Frida, hay que viajar a la Casa Azul de Coyoacán. Nació en 1907, aunque ella juraba que había sido en 1910. Solo para hacer coincidir su vida con el nacimiento de la Revolución Mexicana. Hija de un fotógrafo alemán y una mujer oaxaqueña, su infancia estuvo marcada por la polio, que le dejó la pierna derecha más delgada. Frida no quería ser artista, ella quería ser médica. El 17 de septiembre de 1925, Frida, con 18 años, subió a un autobús de madera junto a su novio Alejandro. Unos minutos después, comenzó el caos. Un pasamanos de hierro perforó su pelvis de izquierda a derecha. El diagnóstico fue devastador. La columna rota en tres partes, 11 fracturas en la pierna y el pie totalmente destrozado. Durante los meses de inmovilidad en su cama, su madre le instaló un espejo en el techo. Al no tener nada más que mirar, Frida optó por tomar los pinceles. Del aburrimiento y de la agonía física, nació la pintora. Cuando Frida volvió a caminar, buscó al hombre que gobernaba el arte en México, el muralista Diego Rivera. Él vio su talento de inmediato, pero también quedó atrapado por su magnetismo. Se casaron en 1929, cuando ella tenía 22 años y él 43. Sus padres lo llamaron el matrimonio entre un elefante y una paloma. No fue un romance, fue un ecosistema destructivo. Diego, incapaz de ser fiel, rompió el alma de Frida cuando mantuvo un romance con la hermana menor de la pintora, Cristina Kahlo. El dolor moral superó al dolor de sus cicatrices. Frida plasmó esa traición en su obra Unos cuantos piquetitos, un cuadro en donde una mujer yace apuñalada en una cama, inspirada en un feminicidio de la época donde el asesino dijo: "Pero si solo fueron unos cuantos piquetitos". Esa era la metáfora perfecta de cómo Diego minimizaba sus engaños. Frida no pintaba sueños, pintaba su realidad. Y en 1932, tras sufrir un aborto espontáneo en Detroit, creó la obra Hospital Henry Ford. Ningún artista antes había retratado el trauma de la pérdida de un hijo de una forma tan explícita. Ella, desnuda en una cama de un hospital, rodeada de hilos rojos que simulan cordones umbilicales conectados al vacío. Su obra cumbre, Las dos Fridas, pintada tras su divorcio en 1939, es un mapa de su crisis de identidad. En radio no podemos ver la obra, pero imaginen esto. Dos mujeres idénticas sentadas en un banco, tomadas de la mano. Sus corazones están expuestos y conectados por una sola arteria. Una representa a la Frida mexicana que Diego amó. La otra, a la Frida europea que él rechazó, la cual intentaba cortar la hemorragia con unas pinzas quirúrgicas mientras la sangre teñía su vestido de blanco. Es la radiografía de su desamor.

vida también fue política. Una época en donde la alta sociedad mexicana imitaba la moda de París que parecía refinada. Frida se tomó una postura radical, vestirse de indígena. Adoptó el traje tradicional de Tehuantepec como una sociedad matriarcal de Oaxaca. Aquello no era un disfraz. Las faldas largas ocultaban sus piernas afectadas y a los pesados corsés de yeso. Y al mismo tiempo colocaba el arte popular. Los cactus, los monos araña y los colores brillantes en el centro del mapa intelectual del mundo. A finales de los años 30, el mundo entendió que Frida no era solo la esposa de Diego Rivera. André Breton la llevó a París, Pablo Picasso le regaló joyas y admitió que ni él mismo podía pintar un rostro con esa fuerza. El Museo del Louvre compró su autorretrato El Marco, siendo la primera artista mexicana en entrar a su colección. Pero mientras su nombre crecía, su cuerpo se iba apagando. Sometida a más de 30 cirugías, en 1953 se organizó su primera gran exposición en México. Los médicos le prohibieron levantarse, así que Frida llegó en ambulancia y acomodó su cama de hospital en medio de la galería para beber y cantar con sus invitados. Ese mismo año le amputaron la pierna derecha. En su diario dejó grabada la frase: pies para que los quiero si tengo alas para volar. El 13 de julio de 1954, a los 47 años, la Casa Azul se quedó en silencio. Sus últimas palabras escritas fueron: espero alegre la salida y espero no volver jamás. Décadas después, los movimientos feministas y la diversidad sexual rescataron su figura. Vieron en ella a una pionera que habló de su identidad, de su androginia y de su salud mental cuando el mundo callaba. Hoy, la Fridamanía comercial corre el riesgo de vaciar su mensaje, reducirla a solo un dibujo bonito con flores, lo cual es quitarle su esencia. Frida Kahlo no es inmortal por haber sufrido, sino porque logró tomar los pedazos rotos de su vida y con ellos construir un espejo en el que toda la humanidad se sigue reflejando. Hambre.

Ciudad de México, octubre de 1942. El mundo está en plena Segunda Guerra Mundial, pero en el Paseo de la Reforma se vive una revolución estética. Una silueta de bronce, desnuda, imponente y con un arco apuntando al cielo, es develada ante las miradas atónitas de una sociedad profundamente conservadora. La llamaron impúdica, indecente, un atentado contra la moral pública. La Liga de la Decencia exigió cubrirla, pero hoy esa misma escultura es el símbolo de la libertad, el arte urbano y la resiliencia de una capital. Esta noche conoceremos la historia de la escultura, la Diana Cazadora. Oficialmente, su nombre no es Diana Cazadora. Su título original es La Flechadora de las Estrellas del Norte. Fue una comisión del presidente Manuel Ávila Camacho para embellecer los espacios públicos de la capital. El encargo cayó en manos de dos hombres brillantes, el arquitecto Vicente Mendiola y el célebre escultor Olaguíbel. Olaguíbel quería una obra basada en la mitología romana, en Diana, la diosa de la casa, pero necesitaba una modelo real, alguien que reencarnara la belleza y la fuerza de la mujer mexicana de la época. Durante décadas, la identidad de esa joven fue el secreto mejor guardado de México. Solo se sabía que tenía 16 años y que trabajaba como secretaria en las oficinas de Petróleos Mexicanos. Su nombre, Elvia Martínez Verdalles. Elvia aceptó posar desnuda para el escultor, pero bajo una condición absoluta: el anonimato. Temía perder su empleo y ser rechazada por su familia. Durante meses, Olaguíbel modeló el bronce basándose en su anatomía. Cuando la pieza de 7 metros se inauguró en la glorieta cercana a la entrada del bosque de Chapultepec, el escándalo estalló. La ultraconservadora Liga de la Decencia, encabezada por la esposa del presidente, Soledad Orozco, no pudo soportar el desnudo. Pintaron la estatua, le lanzaron consignas y presionaron tanto al gobierno que el propio Olaguíbel tuvo que ceder. En un acto de censura artística sin precedentes, el escultor le colocó un taparrabos, una especie de calzoncillo de bronce soldado a la pieza original. Así pasó la Diana más de 2 décadas, censurada, amordazada en su propia belleza. Fue hasta finales de los años 60, con los preparativos de los Juegos Olímpicos de México 68, que el arte reclamó su lugar. El regente de la ciudad ordenó retirarle el taparrabos. Sin embargo, al intentar desoldar la prenda metálica, la escultura sufrió graves daños. Olaguíbel tomó una decisión radical. Fundió una nueva Diana Cazadora, la original completamente desnuda, utilizando los moldes guardados. Esa es la escultura que vemos hoy flotando sobre Reforma. Pero, ¿qué pasó con la Diana original? Fue vendida al estado de Hidalgo y hoy adorna el centro de la ciudad de Ixmiquilpan. Sí, la Diana original, la que sufrió la censura, vive en Hidalgo. Fue en el año de 1992, exactamente medio siglo después de la inauguración, cuando una mujer mayor de 82 años decidió alzar la voz. Elvia Martínez Verdalles publicó un libro revelando que ella había sido el cuerpo de Diana. El secreto terminó y Elvia fue homenajeada por su aportación involuntaria a la iconografía nacional. Hoy, la Diana Cazadora es mucho más que una estatua. Es un punto de referencia geográfico, un centro de reunión para celebraciones y protestas sociales. Es la guardiana del curso de la Ciudad de México. Ha inspirado poemas, películas de la época de oro del cine mexicano y réplicas en ciudades como Acapulco, Villahermosa e Ixmiquilpan. Su flecha perdida, esa que apunta al cielo sin un arco físico, se ha convertido en la metáfora perfecta de una sociedad que siempre apunta hacia el futuro. Lo que nació como un escándalo moral en los años 40 terminó siendo el triunfo de la libertad, del cuerpo y del arte sobre el prejuicio. La Diana sigue ahí, tensando un arco invisible, recordándonos que la belleza verdadera sobrevive a cualquier censura.

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1: Amigos de Hidalgo en la Hora Nacional, bienvenidos a Zoom Cultural. Esta semana exploraremos la temporada de huracanes y ciclones. La naturaleza está en constante movimiento. Algunos de los fenómenos atmosféricos más impresionantes y poderosos que ocurren en nuestro planeta son los huracanes, ciclones tropicales y tormentas. Cada año, millones de personas viven bajo la amenaza de estos sistemas, que pueden provocar lluvias intensas, fuertes vientos, inundaciones, deslaves y daños materiales de gran magnitud. Sin embargo, también forman parte del equilibrio climático de la Tierra, y su estudio ha permitido desarrollar herramientas que ayudan a proteger la vida humana. Comprender qué son estos fenómenos, cómo se forman y por qué afectan a México y cuál ha sido su impacto en estados como en Hidalgo es fundamental para fomentar una cultura de prevención y resiliencia. Empecemos por saber qué es una tormenta. Una tormenta es un fenómeno meteorológico caracterizada por presencia de lluvia, viento, nubes de gran desarrollo vertical y en muchos casos actividad eléctrica, como lo son relámpagos y truenos. Algunas tormentas son de corta duración y afectan únicamente a una región pequeña, mientras que otras pueden extenderse cientos de kilómetros y permanecer activas durante varios días. Las tormentas son indispensables para el ciclo del agua, contribuyen a recargar ríos, lagos, presas y acuíferos. No obstante, cuando se presentan con demasiada intensidad, pueden ocasionar inundaciones, caída de árboles, deslaves y afectaciones a la población. Un ciclón tropical es un sistema atmosférico de baja presión que se desarrolla sobre aguas cálidas de los océanos tropicales. Se caracteriza por tener una circulación organizada de nubes y vientos que giran alrededor de un centro. Dependiendo de la intensidad de sus vientos, un ciclón tropical atraviesa diferentes etapas. La depresión tropical presenta vientos de hasta 62 kilómetros por hora. Una tormenta tropical alcanza velocidades entre 63 y 118 kilómetros por hora y recibe un nombre oficial, y se transforma en huracán cuando los vientos sostenidos superan los 119 kilómetros por hora. El término ciclón es el nombre general que reciben estos sistemas. En el Océano Atlántico y el Pacífico Oriental se conocen como huracanes. En el Océano Índico y el Pacífico Occidental reciben el nombre de ciclones o tifones, aunque todos corresponden al mismo fenómeno meteorológico. ¿Y entonces qué es un huracán? Este es la fase más intensa de un ciclón tropical. Se forma cuando la temperatura superficial del océano supera aproximadamente los 26.5 grados Celsius y existe suficiente humedad e inestabilidad atmosférica. El calor del agua alimenta el sistema, permitiendo que grandes cantidades de vapor asciendan hacia la atmósfera. Al condensarse, ese vapor libera energía que fortalece los vientos y mantiene activo al huracán. En el centro del huracán se encuentra el llamado ojo, una zona relativamente tranquila rodeada por un muro del ojo, donde se presentan los vientos más intensos y las lluvias más fuertes. Los huracanes se clasifican mediante la escala Saffir-Simpson en 5 categorías. La primera son daños moderados, la segunda, daños considerables. La categoría 3, daños devastadores. Categoría 4, daños catastróficos. Y categoría 5, destrucción masiva. Mientras mayor sea la categoría, mayor será el potencial destructivo del fenómeno. Aunque los huracanes representan un riesgo para las personas, cumplen una función importante dentro del equilibrio climático del planeta. Transportan calor desde las regiones tropicales hacia latitudes más altas, ayudan a regular la temperatura global y distribuyen humedad que favorece a las lluvias en numerosas regiones. Sin embargo, cuando estos sistemas interactúan con zonas pobladas, generan consecuencias importantes, entre ellas inundaciones, marejadas ciclónicas, desbordamiento de ríos, deslizamientos de tierra, pérdida de cultivos, daños a viviendas e infraestructura, interrupción de servicios básicos como electricidad, agua potable y comunicaciones. El cambio climático representa un nuevo desafío. Aunque continúa la investigación sobre sus efectos específicos, diversos estudios indican que el calentamiento de los océanos puede favorecer que algunos ciclones alcancen una mayor intensidad y produzcan lluvias más abundantes, aumentando el riesgo para muchas comunidades. México ocupa una posición geográfica privilegiada, pero también altamente expuesta a ciclones tropicales. El país tiene costas tanto en el Océano Pacífico como en el Océano Atlántico, donde se encuentra el Golfo de México y el Mar Caribe. dos regiones con condiciones ideales para el desarrollo de estos sistemas. Cada año, entre mayo y noviembre, se presenta la temporada oficial de ciclones tropicales. En el Pacífico, inicia generalmente el 15 de mayo, mientras que en el Atlántico comienza el 1 de junio. Ambas concluyen el 30 de noviembre. En promedio, cada temporada se forman decenas de ciclones tropicales, aunque solamente una parte de ellos toca la Tierra. Aún así, muchos provocan lluvias intensas en gran parte del territorio nacional. Aunque Hidalgo no posee litoral, también resulta afectado por los ciclones tropicales. Cuando un huracán toca tierra, pierde fuerza gradualmente, pero conserva enormes cantidades de humedad. Esa humedad, transportada hacia el interior del país, provoca lluvias torrenciales sobre estados como Hidalgo. Las precipitaciones pueden generar crecidas repentinas de ríos y arroyos, inundaciones urbanas, desbordamiento de presas, deslizamiento de laderas, derrumbes en carreteras, daños a viviendas y cultivos. Las regiones del agua Huasteca Hidalguense, la Sierra Alta, la Sierra Otomitepegua y diversos municipios del Valle del Mezquital suelen ser especialmente vulnerables cuando coinciden lluvias intensas con terrenos montañosos y cauces saturados. En los últimos años, diversos remanentes de huracanes provenientes tanto del Atlántico como del Pacífico han ocasionado importantes afectaciones, demostrando que un estado sin costa también puede enfrentar riesgos significativos. La historia de México registra numerosos ciclones de gran intensidad. Uno de los más destructivos fue el huracán Janet en 1955, que ocasionó severos daños en Quintana Roo y otras regiones del sureste. En 1988, el huracán Gilberto alcanzó categoría 5 antes de impactar la península de Yucatán y posteriormente el norte del país, convirtiéndose en uno de los ciclones más intensos registrados en el Atlántico. En 1997, el huracán Paulina devastó gran parte de Guerrero y Oaxaca. Durante 2005, el huracán Vilma permaneció varias horas sobre Cancún y la Riviera Maya, causando pérdidas económicas históricas. En 2017, los fenómenos Ingrid y Manuel afectaron simultáneamente las costas del Golfo de México y del Pacífico, provocando inundaciones y deslaves en numerosos estados del país. En 2015, Patricia sorprendió al mundo al convertirse en uno de los huracanes más intensos jamás registrados en el hemisferio occidental, aunque su rápida trayectoria redujo parcialmente el tiempo de exposición sobre la Tierra. Y recientemente los huracanes Otis en 2023 y John en 2024 evidenciaron la rapidez con la que estos sistemas pueden intensificarse y los enormes retos que representan para la protección civil y la población. Cada uno de estos eventos dejó importantes enseñanzas sobre la necesidad de fortalecer la prevención, la planeación urbana y los sistemas de alerta temprana. Los huracanes no únicamente producen viento y lluvia, también pueden originar una serie de fenómenos asociados que incrementan el riesgo. Entre ellos destacan las inundaciones pluviales y fluviales, las marejadas ciclónicas, el oleaje elevado, tornados, deslizamientos y derrumbes, caída de árboles y postes, interrupción de energía eléctrica, la contaminación de fuentes de agua, brotes de enfermedades relacionadas con agua estancada, pérdidas agrícolas y ganaderas. Después del paso de un ciclón también pueden presentarse problemas sanitarios, escasez de alimentos y dificultades para acceder a servicios médicos. La mejor herramienta frente a un huracán es la prevención. Las familias deben elaborar un plan de emergencia, identificar rutas de evacuación, conocer la ubicación de refugios temporales y preparar una mochila de emergencia con documentos importantes: agua potable, alimentos no perecederos, radio, linterna, baterías, medicamentos, ropa, botiquín y cargadores. También es recomendable limpiar azoteas, desagües y coladeras para facilitar el flujo del agua. Durante un huracán, es indispensable mantenerse informado mediante los avisos oficiales de Protección Civil y el Servicio Meteorológico Nacional. Se debe evitar cruzar ríos o zonas inundadas, permanecer dentro de un lugar seguro, alejarse de ventanas y objetos que puedan caer, desconectar aparatos eléctricos si existe riesgo de inundación y seguir en todo momento las indicaciones de las autoridades. Si se ordena una evacuación, debe realizarse de manera inmediata y ordenada. Al concluir el evento, es importante esperar el visto bueno de las autoridades antes de regresar a las viviendas. Debe revisarse cuidadosamente la estructura de las construcciones, evitar cables eléctricos caídos, no consumir agua que pudiera estar contaminada y mantenerse atento ante posibles deslaves o nuevas lluvias. También es fundamental colaborar con vecinos y autoridades para apoyar a las personas más vulnerables y participar en labores de limpieza de forma segura. Desde hace siglos, el ser humano ha intentado comprender estos fenómenos, En la antigüedad, únicamente podían describirse mediante observaciones realizadas por navegantes y habitantes de las zonas costeras. Durante el siglo XX, comenzaron a utilizarse aviones especializados capaces de ingresar al interior de los huracanes para medir presión, temperatura, humedad y la velocidad del viento. Posteriormente, aparecieron los radares meteorológicos, que permiten observar las lluvias y seguir la trayectoria de las tormentas casi en tiempo real. El mayor avance llegó con los satélites meteorológicos, que proporcionan imágenes permanentes de la atmósfera terrestre desde el espacio. Gracias a ellos, es posible detectar ciclones desde sus primeras etapas y monitorear su evolución durante todo el recorrido. Actualmente, también se utilizan supercomputadoras que procesan millones de datos atmosféricos para generar modelos matemáticos capaces de estimar la trayectoria e intensidad de los ciclones con varios días de anticipación. Además de boyas oceánicas, drones, sensores automáticos, estaciones meteorológicas y sistemas de inteligencia artificial complementan el trabajo de los especialistas, permitiendo emitir alertas más precisas y oportunas. Aunque todavía no es posible impedir la formación de un huracán, hoy se cuenta con pronósticos mucho más confiables que hace algunas décadas, lo que ha contribuido a salvar miles de vidas mediante evacuaciones preventivas y mejores planes de protección civil. Los huracanes, ciclones tropicales y tormentas son fenómenos naturales que forman parte del funcionamiento del planeta. Si bien cumplen un papel importante en la regulación del clima y del ciclo del agua, también representan uno de los mayores riesgos naturales para millones de personas. La historia demuestra que los daños pueden reducirse cuando existe una adecuada cultura de prevención, infraestructura resiliente, sistemas de alerta eficientes y una población bien informada. La ciencia y la tecnología han permitido comprender mejor estos fenómenos y mejorar la capacidad para anticipar sus efectos. Sin embargo, la herramienta más importante sigue siendo la preparación de una comunidad, conocer los riesgos, atender las recomendaciones de las autoridades y actuar con responsabilidad puede marcar la diferencia entre un desastre y una respuesta organizada que proteja vidas y patrimonio. Enriquece tu vida de conocimiento. Los espero en nuestro próximo
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1: Y así llegamos al final de nuestro programa. Les agradecemos mucho por habernos acompañado y los esperamos la próxima semana, aquí, en Hidalgo en la Hora Nacional. Que pasen una excelente noche.
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3: Son las 11.
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10: Una forma de asegurar la calidad de los ingredientes que estamos consumiendo es prepararlos nosotros mismos. Por eso, hoy nos acompaña el cocinero tradicional de Campeche, Rafael Meneses, para preparar nuestro propio jamón artesanal en casa.
11: Pero eso no es todo lo que tenemos preparado para hoy. En este episodio te damos las claves para usar el Wi-Fi público a tu favor, sin poner en riesgo tus datos. 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
12: Bienvenidas y bienvenidos a Revista del Consumidor Radio. Hoy nos acompaña el cocinero tradicional Rafael Meneses, pilar de la cocina mexicana del estado de Campeche, para preparar la tecnología doméstica del mes, jamón artesanal. Bienvenido, chef. Gracias por aceptar la invitación.
13: Muchas gracias por la invitación. Y para empezar con esta tecnología, los ingredientes que vamos a necesitar son 2 kilogramos de lomo de cerdo o pierna, 200 mililitros de agua muy fría, 150 mililitros de concentrado de apio licuado y colado, 45 gramos de sal de mar, 25 gramos de miel, 4 gramos de pimienta blanca y 1 gramo de laurel molido. También ocuparemos un rollo de papel film, hilo de algodón o pabilo grueso, una jeringa de cocina de 20 mililitros, un termómetro de sonda o digital, una bolsa resellable de grado alimenticio y un recipiente hermético con capacidad de 2 kilogramos. Comenzamos licuando el apio con poca agua, colamos y dejamos enfriar. Para preparar la salmuera, disolvemos el jugo del apio, sal de mar, miel, agua fría y las especias hasta disolver completamente. Ponemos la carne en una charola o topper e inyectamos la mezcla por toda la pieza, en espacios de 2 a 3 centímetros. Masajeamos la carne amasándola o golpeándola en un tazón frío durante 30 minutos hasta que absorba el líquido y se sienta pegajosa. La idea es distribuir toda la salmuera para evitar que se reproduzcan microorganismos. Lo refrigeramos en un recipiente hermético durante 24 a 32 horas. Para su formado y compresión, lo moldeamos de forma cilíndrica con las manos, hacemos nudos con el hilo cada 2 o 3 centímetros y vamos a envolver 10 veces con el papel film hasta que quede compacto y firme. Para la cocción, calentamos el agua entre 78 y 80 grados Celsius. Sumergimos la pieza y colocamos un poco de peso encima para evitar que flote y cocinamos aproximadamente por 2 horas. Retiramos únicamente cuando el centro del jamón marque de 70 a 72 grados Celsius. Una vez pasado el tiempo, lo llevamos inmediatamente a un baño de agua con hielo durante 30 minutos para el choque térmico y así cortar la cocción. Lo colocamos en una bolsa hermética y en un recipiente para llevarlo a refrigeración de 12 a 24 horas. Le retiramos el plástico y cortamos en rebanadas. Si quieres que tu jamón tenga un color más intenso, puedes añadir 5 mililitros de jugo de betabel concentrado a la salmuera. Y ojo, nuestra receta es 100% casera y no tiene conservadores sintéticos, por lo que su vida útil es de solo 5 días en refrigeración. Además, para que no se oxide con el aire, solo rebana la porción que te vayas a comer en el momento. Fresco, natural y directo a la mesa. Anímense a prepararlo y cuéntenos en nuestras redes sociales cómo les fue. Además, les invitamos a ver el proceso de preparación en nuestro canal de YouTube Profeco TV. Soy el cocinero tradicional Rafael Meneses López y fue un gusto cocinar con ustedes en Revista del Consumidor Radio.
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10: Buscar direcciones, solicitar transporte, confirmar reservaciones, compartir fotos o avisar que llegaste bien. Cuando sales de viaje, la conexión a internet se vuelve una herramienta clave y el Wi-Fi de aeropuertos, hoteles, plazas o establecimientos comerciales puede ser un gran aliado. Sin embargo, elegir utilizar estas redes no debe comprometer la privacidad de tus datos. El Wi-Fi público se debe utilizar con precaución.
11: Pero, ¿a qué nos referimos con el Wi-Fi público? El término público indica que el servicio está disponible para múltiples usuarios,
14: Sin embargo, debes prestar atención al conectarte. Es muy importante que identifiques si la red está protegida o abierta, ya que no todas ofrecen el mismo nivel de seguridad.
10: Por un lado están las redes protegidas con contraseña. Estas suelen incorporar mecanismos de cifrado que añaden una capa de protección a tu información. Por el otro están las redes abiertas. Estas requieren mayor precaución debido a que tu información puede ser interceptada o bien tu navegación podría ser redirigida a sitios fraudulentos.
14: Es verdad, nunca sabemos al 100% qué tan segura es una red Wi-Fi pública, pero hay señales que te pueden ayudar a decidir. Fíjate en esto. ¿Quién ofrece el servicio? ¿Tiene contraseña? Y lo más importante, al usarla, ¿te pide compartir información sensible?
10: Además, otras recomendaciones que puedes tomar si estás pensando en conectarte a un Wi-Fi público son las siguientes. Puedes conectarte si la red es de un lugar que identificas como un hotel, un café, el aeropuerto o una red de gobierno. Esta debe pedirte una contraseña y no te debe exigir datos innecesarios como tu teléfono, información bancaria, datos de acceso a aplicaciones como contraseñas o códigos PIN. Si cumple con esto, puedes usarla con tranquilidad para buscar en mapas, mandar mensajes de texto o hacer búsquedas.
14: Ten cuidado si la red está completamente abierta, o sea, sin contraseñas. También si tiene un nombre genérico, por ejemplo, Wi-Fi gratis 123, o si no sabes quién la administra. En este caso, solo úsala para consultas rápidas en la web, pero evita introducir contraseñas, información financiera o datos sensibles.
10: Si detectas redes duplicadas o sospechosas, por ejemplo, café-oficial junto a un café-free, evita la conexión o busca otra red de inmediato. No olvides que no debe pedirte información inusual, como tu correo o contraseñas, ni redirigir constantemente a otros sitios web.
14: Por otro lado, también existen acciones sencillas para navegar con mayor seguridad en entornos abiertos o desconocidos. Si utilizas una red abierta, verifica cuál es la red Wi-Fi oficial. Evita iniciar sesión o ingresar contraseñas en cuentas importantes, como tu correo, banca móvil o redes sociales.
10: No realices compras ni compartas datos personales o bancarios. 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
14: Mucho cuidado con aplicaciones que muestren nombres similares a los originales, pero con ligeras variaciones o faltas de ortografía. 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
14: Por último, más allá de la conexión, la clave está en decidir con cuidado qué tipo de información se comparte en cada momento. 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

0: Son las 5.
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0: Son las 6 en punto.
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6:06. Buena hora para decirte que ya llegamos. Buenos días, Pachuca. ¿Cómo amanecimos? Oiga, noticias. Ya tenemos campeón. Arrancamos con nueva semana. Ya estamos a 20 de julio del 2026. A nada de terminar con este séptimo día del año. Pueden creerlo así de rápido. O sea que ya vamos con las mejores fiestas. Eso se sabe, pero tú ya llegaste. Buenos días. Si tú ya estás en sintonía, solo te hace falta que digas presente en el 771. 47-31-95-7. Yo soy Daniela Selique y seré tu compañía este cachito, este pedacito de la mañana. Te acompaño en el micrófono. Por acá en el área de producción tenemos a nuestra queridísima Sam. Ya bien acomodada, oye, también para hacer cada llamada. Porque recuerda que estás en el despertador de Radio Disney, Pachuca. La magia sucede aquí. De aquí despiertas sí porque sí. Y bien acompañado, saboreado también con una delitaza de café. Así que porfa, manifiéstate.

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Yo cambiaré, es música de Luis Fonsi para esta mañana, para ti, para arrancar con todo esta nueva semana. 6:15 a.m. Buenos días, Pachuca. Oye, ahí te va información que a lo mejor necesitas. Por ejemplo, los automóviles que no podrán circular este lunes 20 de julio son los que tengan holograma de verificación 1 y 2, color del engomado amarillo, y que el último dígito de su placa sea 5 y 6. Este horario ya sabes que es desde las 5:00 a.m. hasta las 10:00 p.m. para que no te agarre con sorpresas por allá. Ya te avisamos, ¿vale? Ya quedaste. Y también ya avisamos que el primer cafecito se está armando. Si tú quieres compartir un cafecito con nosotros, es en el 771-47-31-957. Por ahora, vamos con la música de Elena Rose. Esto se llama La Semana.

0: Es la música de Cheran para acompañarte en este pedacito de la mañana. 6:25. Buenos días. Oigan, ya llegaron muchos, ya llegaron varios, ya llegaron los más despiertos de todo Pachuca. Así que gracias por estar acá y eso incluye a Guillermo. Gracias, un abrazo y que tengas una excelente semana. Cami está lista para conquistar el mundo junto con nosotros y vamos a iniciar con la semana. Dice presente y en sintonía, así que sí, ya va el check. Que te vaya bonito, Cami, gracias, porque efectivamente ya andamos por acá y nos quedamos porque hoy toca jornada maratónica. De hecho, toda la semana. Así que vamos a estar hasta la 1 de la tarde, un poquito más. Gracias a Moy, a Meli también, que se manifiesta en esta mañana. A ver qué dice, inicia la semana, nuevas energías asoman, toma las cosas positivas, vuelve a las bendiciones y que sea todo esto tu escudo contra las malas jugadas, la mala vibra. Muchísimas gracias, Fer, por las bonitas palabras. De este lado tenemos a Frank, buenos días.
1: Buenos días, Radio Disney, que tengan un excelente y muy bendecido día para todos. Que Diosito me los cubra y me los proteja, donde quiera que ande. Muchas bendiciones.
0: Muchísimas gracias, Frank. Ya sabes que esto multiplicaba al trillón también para ti, que tengamos una excelente semana, ¿no? Todos, que a todos nos vaya bonito. Gracias a Lalo, que también dice muy buenos días por la mañana, excelente lunes. Pues nosotros seguimos con más a través de tu radio, pero qué bueno que ya te estás manifestando. Qué bueno que ya somos varios los que estamos más despiertos, ¿eh? Porque hoy le ganamos al sol, le ganamos al gallo. Y ya son las 6:26, así que vamos con más música.

0: bonito.
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0: es la música de Olivia Rodrigo y lo escuchas a través del 95.7 de tu radio. Se llama The Cure, a las 6:42. Y ya estamos armando el cafecito, es más, ya lo estamos entregando, así que si tú quieres el tuyo, vente para acá, por favor. Y antes de ese primer traguito que nos sabe a gloria, tenemos que decirte lo siguiente. Ahí te van tres cosas bonitas que puedes hacer en este lunes para que toda la semana esté cargada de buena vibra, de cosas buenas, de cosas bellas. Número uno, respira y agradece. Por cualquier cosa que quieras agradecer, ¿vale? Pero hazlo conscientemente. Respira, inhala, exhala y agradece. Número dos, tienes que desearle bonito día a alguien, a quien tú quieras también, ¿vale? Pero hazlo desde el corazón. Y número tres, abraza a alguien. Igual, con este mismo cariño, con este mismo amor, deseando que a esa persona, a la, quien sea que hayas elegido, le vaya muy bonito. Tres cosas bonitas, bellas, que puedes hacer en esta mañana. En este día igual, 6:42 todavía, vamos a checar cómo va a estar el clima de la Bella Irosa. Y ahora sí, vámonos por ese deli, cafecito.
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0: Hoy en Pachuca tendremos nubes y claros esta mañana con temperaturas alrededor de los 17 grados. Pero por la tarde habrá lluvia débil con cielo parcialmente nuboso con temperaturas en torno a los 20 grados. ¿Qué pasará en la noche? Pues habrá neblina con temperaturas cercanas a los 13 grados. Vientos del noroeste a lo largo del día con una velocidad media de 16 kilómetros por hora. O sea, ya se aplacó un tantito el aire y podemos decirte que la puesta del sol será a las 7:16 para que no te la pierdas. Que tengas un excelente inicio de semana.
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Es Story Eyes y lo escuchas a través del 95.7 de tu radio en pleno lunes, 6 de la mañana con 53 minutos. Esto significa que muchas cosas pasaron el fin de semana, ¿se dan cuenta? Tan solo España y Argentina se enfrentaron y ¿quién crees que ganó? Tú lo viste, yo lo vi, todos lo vimos. Cientos de intentos para meter un gol y España anota uno, quedando así el marcador 1-0. Así que España básicamente se coronan como la ganadora. El ganador de este super evento que por primera vez tuvo medio tiempo. ¿Se dieron cuenta también? Tuvo un espectáculo de medio tiempo en el que Madonna, BTS, Shakira y Justin Bieber fueron los artistas principales. Pero también hubo diferentes apariciones como los exfutbolistas brasileños Ronaldo y Ronaldinho, los Muppets, el actor de Ted Lasso. Hubieron muchas sorpresas en ese medio tiempo. Y hablando de muchas cosas que pasaron este fin de semana, es que en el mundo del cine, del entretenimiento, la película La Odisea, dirigida por Christopher Nolan, ya recaudó más de 264 millones de dólares. Esto a nivel mundial en su primer fin de semana, o sea, que le está yendo increíblemente bien. Todo esto ha sucedido solo este fin de semana. ¿Qué nos espera para la semana? Cosas grandiosas, cosas bellas. Vamos con más música. Llega esto de Anita, se llama Larisa, y lo escuchas a través de tu radio. Uno.

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11: Son las 7.
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Búmpala se llama esto que estás escuchando a través del 95.7 de tu radio en el despertador de Radio Disney Pachuca. ¿Dónde te despertamos? Ya sea con una taza de café, con una buena rola o nada más con un tantito de actitud. Porque hoy a veces hace falta. Y siento que en este inicio de semana como que nos hace falta, ¿no? ¿O cómo vas? Del 1 al 10, ¿qué tan despierto, qué tan despierta ya te sientes? Eso también nos puedes platicar a través de tu conexión en el 771-47-31-957. Ahora vamos con la música de Cat's Eye.

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Ruleta Rusa es música de Kenia Os y lo escuchas otra vez en 95.7 de tu radio. Saludos para la Kenini, que quién sabe qué estará haciendo, pero trabajar no. No es cierto, ¿qué tal y si él está echando ganas? ¿Qué tal y la Kenini se despierta desde las 5 de la mañana para ensayar? Porque de eso también se trata, ser un artista completo, que justo es entrenar, es llevar a tu cuerpo a límites extraordinarios para que tu voz no se escuche cansada al cantar, al bailar. Entonces, sí, yo creo que ella ahorita está ensayando, 7 de la mañana con 15 minutos. ¿Y qué crees? Te tenemos una noticia para ti. 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Solo por Radio Disney 95.7 y vámonos con algo de Bruno Mars.

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1: Buenos días, Radio Disney. Quisiera felicitar a mi hijo que hoy cumple 5 años de ser profesor. Me siento muy orgullosa de ti, hijo. Siempre tuviste ese don para enseñar y sé que seguirás creciendo mucho. Te amo.
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0: Es la música de Harry Styles para despertar a nuestro querido Mario. Buenos días. Oye, tenemos aquí una noticia para ti, Mario, porque este despertador es para ti. Ya escuchaste las lindas palabras que tu mami te dedica en esta mañana para felicitarte por estos 5 años de ser maestros. Así que felicidades, que lo pases muy bonito. Celébralo también, saboreate esta gran victoria, porque 5 años es solo el significado de todo lo que le has dedicado a este trabajo. Es esfuerzo, es también esta parte motivadora, porque sí o sí, el ser maestro inspira, el ser maestro también acompaña, y es una labor muy noble, así que felicidades por estos 5 años. Ahorita que le marcamos a Mario, perdónanos, interrumpimos los 5 minutos más de Mario, pero era para que ya llegaras temprano al trabajo. Que te vaya muy bonito, y le quiere decir a su mami que muchas gracias por este despertador, por este detalle, por acordarse, y que si todo esto es posible, que si ahora está disfrutando de estos 5 años, es gracias a ella, es gracias también a todo su apoyo, y gracias a todo su amor. Así que este logro también es tuyo, Lu. Un abrazo para ti, un besazo para los dos. Celébralo mucho, querido Mario, y te deseamos un excelente día. ¿Qué digo excelente día? Una excelente semana, mes, año, vida. Que tengas bonito día. Oigan, 7:30 a.m. Y hablando de escuela y de maestros, tienen que conocer a Colegio Heimdall. 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

0: Es la música de BTS a través de la 25.7 de tu radio. Y ahora que BTS estuvo en el medio tiempo de la fiesta pambolera más grande, que involucra a muchos países, ¿qué opinan de BTS? Siento que lo hizo muy bien, ¿no? A pesar de que tuvo un momento de gloria en ese escenario, lo hizo increíblemente bien porque dejó huella. Ahora entiendo a todo el ARMY. Oye, si tú ya estás con nosotros, recuerda que es en el 771-47-31-957, donde te manifiestas, donde simplemente platicamos en este pedacito de la mañana. Buenos días, porque no podemos ser los únicos que tengamos sueño, ¿eh? No. Yo sé que hay más personas que dicen, oye, qué flojera este lunes. Y por eso estamos haciendo un club, si te nos quieres unir, para ya de una vez espantar al sueño, ¿eh? Para que nos suelte. Contigo estamos, querido Sinaloa.
1: Hola, buen día, yo también tengo sueño. Dios te cuide, te bendiga.
0: Gracias.
1: Bonita jornada laboral.
0: Muchísimas gracias, Sinaloa, que también tengas una excelente jornada laboral. Hoy hay que echarle el doble de ganas. También con nosotros está Dani, que dice que efectivamente ya fue por un deli cafecito. En excelente día. Ay, gracias, también te deseamos lo mejor. Magdalena está con nosotros diciendo buenos días, así como Moisés. Itzel también dice inicio de semana. Que nos vaya super dupi, por favor, que así sea. Dani Juárez se manifiesta, dice así somos, sí tenemos sueño. Y nuestra querida Joana, que le mandamos muchos abrazos. También que esta semana sea próspera, abundante, muy exitosa para ti, querida Joana. Para todos, que tengan excelente inicio de semana. Dice, el gallo anda dormido y el despertador sonando tarde. ¡Híjole! La buena noticia es que ya, mira, pasamos esta batalla, ya le vencimos el sueño. Ahora toca resistir. ¡Fuerza! Que sí se puede.

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1: Hola Radio Disney, quiero mandarle un abrazo, una felicitación y una canción a mi mamá que cumple años hoy. Gracias por tanto amor, por tus regalos y por nunca soltarme. Te amo, mamita. Disfruto mucho tu día.
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0: Nos ganaron, querida Esther, nos ganaron, porque teníamos que ser los primeros en despertarte y decirte feliz cumpleaños. Pero qué bonita sorpresa ya recibiste, y es que Esther fue sorprendida no solo con este despertador en esta mañana, sino también fue sorprendida gracias a un desayuno sorpresa que Quique mandó con mucho amor para ti. Provechito, disfrútalo mucho, y es que así se debe iniciar un cumpleaños, con un desayuno delicioso, con unas palabras que alimenten el corazón y también con un apapacho. Así que el apapacho aquí te va, Esther. Es más, yo creo que toda una dotación de abrazos para ti, para que disfrutes mucho de tu cumpleaños. Este es buen momento también para agradecer las cosas buenas que la vida te ha traído, y también para checar las metas, los sueños, hasta dónde llevas, y a hacer planes también para este nuevo año, para que te sigas sorprendiendo. Te mandamos un abrazo, todas las mejores felicitaciones para ti, un besazo y entronado. Y ya son las 7 de la mañana con 54 minutos. Oigan, ya repartimos uno que otro despertador, pero yo te recuerdo que ya lo puedes agendar a partir de este momento y hasta las 12 del día tienes para agendar tu despertador. ¿Hay alguien especial a quien quieras sorprender mañana? Pues mándanos un WhatsApp, porque los despertadores se agendan un día antes. 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Ellos tienen primaria, preescolar también y secundaria. 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
10: Son las 8.
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12: Escuchar, por favor, una canción de Bob Sinclair. Muchas gracias.

I Can Wait, se llama esto que estás escuchando a través del 95.7 Radio. Estás en el despertador de Radio Disney Pachuca, donde amanecemos con entusiasmo y si no, ahorita vemos de dónde lo sacamos. Que ahorita espantamos también al sueño, se sabe, con una delitaza de café. Aunque a veces es necesario más de una. Ya llevamos unas tres, pero está bien, está bien. Ya no más, ahora vamos por un vasito de agua y qué bueno que estás con nosotros. Porque hoy, justo como dice Joana, se despertó una persona bella, exitosa, carismática. Y se despertó bien temprano, ¿eh? Gracias por estar acá, Joana, te mandamos muchos abrazos. Y vámonos con la música de Maluma, el Pretty Boy, ¿lo escuchas? En el 95.7 de tu radio.

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es Dana a través del despertador de Radio Disney Pachuca con esto que se llama Callato. 8:20 a.m. Y vamos a platicar acerca de estos lugares que debemos de visitar al menos una vez en la vida. Que los vemos gracias ahora a las redes sociales, gracias al internet, los podemos ver y queremos estar ahí. Es muy difícil escoger con un planeta Tierra como el que tenemos. Los lugares del mundo a los que hay que viajar al menos una vez en la vida pueden ser los más bonitos o fascinantes y pueden ser igual misteriosos, puede ser también ese monumento de una visita obligada, paraísos naturales o pueblos coloridos y llenos de encanto que pueden llegar a formar parte de tu lista. Entonces, platícanos en tu conexión 771-47-31-957. ¿Qué lugar debes visitar antes de morir, antes de partir de este mundo? Platícanos a través de tu conexión porque yo te voy a platicar de una lista. Y esta lista es bastante especial porque cada destino lo dio cada uno de los integrantes de Radio Disney 957. Que si no lo sabías, somos 6. Sí, somos 6 nada más en cabina, pero allá afuera, bueno, acá en las oficinas de Radio Disney, hay muchas más personas. Están desde la contadora hasta continuidad, también están las personas de apoyo, de administración, de administrativos. Así que todos ellos también forman parte de Radio Disney, pero esta vez solo preguntamos en cabina. Que en cabina somos 6, 3 locutoras y 3 productores. Ahí te van los turnos para que nada más hay que hacer memoria. Por ejemplo, en la mañana está Sam y estoy yo, tu servilleta. Después sigue Brice y Max, que es la locutora, su productor. Y en la noche está Mariana y Serge. Así que cada uno de ellos nos dieron un destino al cual tenemos que ir antes de morir. Y en esta mañana los vamos a visitar todos, así de rápido, así de veloz, ¿vale? Yo espero que nos acompañes. Así que abróchate el cinturón porque vamos a toda velocidad. Bueno, velocidad media porque es lunes, vamos despertando. Llega la música de Oliver Tree. Si tú quieres decirnos ese lugar que debes visitar, es otra vez tu conexión.

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1: Hola, amor. No lo digo muy seguido, pero agradezco muchísimo todo el esfuerzo que haces cada mañana. Te despiertas, preparas el desayuno, llevas a los niños, te encargas de la casa y todavía te da tiempo de dejarme listo el lunch. No cabe duda que eres una superheroína y me salvas todos los días. Te amo mucho, gracias absolutamente por todo.
2: Hola muchachos, les habla Danny Ocean y estoy en Radio Disney para despertarte con esta canción. Así que, ¡buenos días!

0: A veces las emociones pueden ser tan intensas que sentimos como que se nos desbordan. Y eso también incluye a la felicidad, como que la felicidad puede ser tan intensa que la única forma a veces de que salga es a través de lágrimas. Y son lágrimas buenas, son lágrimas bellas. En este caso, Fer, buenos días. Perdónanos por hacerte llorar desde bien temprano. Bueno, en realidad fue la culpa de Víctor, porque él te dejó estas lindas palabras simplemente también para agradecer. Agradecer todo lo que haces, el esfuerzo que das cada día, porque siempre das tu 200% más. Y eso, aparte de que es algo increíble, también se te tiene que reconocer. Así que aquí estamos. Nos aquí simplemente también para desearte un excelente día. Que tengas un grandioso lunes. Vamos arrancando con una semana más. Y también se vale decir, oye, ¿qué crees? Estoy cansada. A lo mejor ayúdame. También se vale pedir ayuda, ¿vale? Nada más para que lo sepas, querida Fer. Porque uno puede cargar el mundo entero si se lo propone. Pero es más fácil cuando ayudamos todos. Un abrazo, un besazo bien tronado para ti. Y Fer le quiere decir a Víctor, que fue la personita que le dejó este despertador, que lo ama mucho y que cada esfuerzo que ella da y cada cosa que ella da lo hace con todo el corazón. Ella es también para retribuirle y darle un poquito de todo lo que ha compartido Víctor con ella. Así que es así son las relaciones, ¿no? Es como que a veces tú das un 80%, a veces yo doy un 20%, a veces damos 50-50, a veces podemos dar 60-40, pero el chiste es que también de alguna forma esté equilibrado. 8:30 a.m. Y tengo que presentarte el Instituto Moisés Sáenz Garza de Hidalgo, porque ellos ofrecen una educación de excelencia académica, valores y liderazgo, y prepara a sus estudiantes para un futuro brillante. 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

Es la música de Blackpink a través de 95.7 de tu radio. Estás escuchando El Despertador de Radio Disney Pachuca. Y aquí despertamos, sí, con cafecito en mano. Muy de buenas, con buena energía. Y si no, lo contagiamos. Y estamos justo platicando en tu conexión de estos lugares que debemos visitar antes de partir. Hicimos una lista de 6 lugares a los cuales a lo mejor y te gustaría ir. ¿Por qué? Porque son lugares increíbles. En el número 1 te voy a presentar justo este lugar que se llama Petra, está en Jordania. Y es una ciudad que puede conocerse como la Ciudad Rosa. Es un antiguísimo lugar de residencia del pueblo nabateo y es básicamente una ciudad enterrada. No sé si me entiendas, te lo voy a explicar poco a poco porque esto está increíble. Cuando nos enteramos de esto no podíamos creer lo que estábamos viendo. Se conoce también como excavada en piedra, ese sería como su nombre griego, y ya es una de las 7 maravillas modernas del mundo. Y esa ciudad poco a poco la han ido descubriendo, porque en el momento en el que la hicieron en una piedra. Y gracias a diferentes inundaciones, gracias también a terremotos y demás, la ciudad como que poco a poco se fue cubriendo hasta que ya casi no se veía nada. Es más, la ciudad ha sido descubierta en un 20%. Si tú tienes el chance de googlearlo, hazlo en este momento porque no te vas a arrepentir. Porque se ve increíble. Es como si lo hubieran tallado en piedra, literalmente. Se llama Petra, ¿va? Ahí lo puedes encontrar en Google toda la información. Y puedes también descubrir que el 80% de la ciudad sigue oculto. Está en medio del desierto y es una cosa bella. Chula, de esas que dices, no, eso no puede ser real. Así que esa es nuestra primera locación. Vamos ahorita en unos minutos por la segunda. Mientras tanto llega la música de Carlos Vives.

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1: Buen día, Radio Disney. Este despertador es para felicitar a mi amiga que hoy abre su pastelería en Puebla. Sé que te va a ir increíble, Sammy. No olvides que ya me debes un pastel. Te quiero muchísimo y te deseo todo el éxito porque te lo mereces.
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0: Buenos días, Sammy, y felicidades por este sueño que estás cumpliendo poco a poco, porque este lugar va a ir creciendo, vas a ver, garantizado. Y puede ser que sí tengas tus días complicados, que habrá días en los que a lo mejor ya no quieras saber nada de esta pastelería, pero cuando lleguen esos días, tienes que tener el pensamiento de que estás viviendo de tu sueño. Y ya con eso, mira, como que te quitas una carga. Muchas felicidades. Deseamos que le vaya increíble a este nuevo proyecto, que haya mucho billuyo involucrado también para que pueda resistir. Y no solo eso, también sobresalir. Muchas felicidades. Y pues a mí le quiere decir a Karina que la quiere mucho, que muchas gracias, porque no solo la apoyó en sentido de echarle porras, sino que simplemente también estuvo ahí para escucharla, para acompañarla cuando decía, es que no, creo que no voy a poder. Ahí está nuestra querida Cari y continúa en las buenas y en las malas. Qué bueno que estás por acá, querida Cari. Gracias por confiar en nosotros para dejar este despertador, para decirle y expresarle a esa persona que lo está haciendo bien, que lo está haciendo increíble y que la quieres mucho. Gracias por animarte, que tengan un grandioso día las dos. 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
1: Son las 9.
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22: ¿Podrían ponerme Taylor Swift, por favor? Me gusta mucho esa canción.

no necesita presentación, es Mrs. Kelsey, podríamos decirle ahora. Oigan, es la música de Taylor Swift, ya a las 9:04 y lo estás escuchando en El Despertador de Radio Disney Pachuca. Y hablando de cosas bellas, cosas increíbles, ya nos mandó un mensajito de Jazz, dice excelente día y oigan, porfa, quiero que le digan a mi esposo, Cristian, que lo amo mucho, por favor. Llenos aquí, dejando este bonito mensaje para ti, Cristian, porque una persona te ama mucho, la conoces perfectamente. Ella va en la carretera hacia Tulancingo con precaución, querida Jazz. Te mandamos un abrazo, un besazo y otro cabecito, nada más para despertar. Y estamos platicando de esos lugares que tenemos que sí o sí visitar antes de que partamos de este mundo. Gracias, porque estamos haciendo una lista gigantesca. Nosotros iniciamos con 6 destinos, que el primero fue Petra, esta ciudad que está como en una roca. Ay, es que no sé cómo explicártelo, pero hazte cuenta que ellos empezaron a tallar en la roca una ciudad completa. O sea, básicamente en esa ciudad habitaban 30,000 personas. Ya después la abandonaron y se quedó ahí como nada más un recordatorio de lo que fue y de la grandiosidad que también puede crear el ser humano. Gracias también a Joa que dice, oigan, a mí me gustaría ir a cualquier zona arqueológica. Dícese Teotihuacán, Monte Albán, Palenque, etcétera. O alguna belleza natural de México, también estaría increíble. Por ejemplo, el Parque Nacional El Chico, algo bello, el Cañón del Sumidero, la Laguna de Bacalao, o Bacalar, creo que es Bacalar. Gracias por estar acá, Joa, te deseamos que efectivamente visites alguno de estos lugares. Y si te quieres unir a la lista y quieres dejarnos tu destino, es en el 77 1 47 31 95 7.

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Es el Harry con más style y esto sí, que se llama American Girls y lo escuchas a través del 95.7 de tu radio. La temperatura ya está subiendo, estamos a unos 20 grados y recuerda que la máxima al menos de este lunes será de 22 para que lo tengas en cuenta. Pero ahorita estamos platicando muy a gusto con Rebe, bonita, preciosa, guapa, bella que ya llegó a saludarnos. Que te vaya muy bonito hoy. Y también con todas las personas que se nos sumen al 771-47-31-957. Estamos armando una lista de lugares que debemos visitar antes de partir. Así que gracias a Grace que dice, yo quiero ir a España. Indudablemente tengo que lanzarme para allá. ¡Ay, qué bonito! Pero estaría súper cool que nos digan específicamente a qué quieren ir, por qué quieren ir a ese lugar. Eso también es lo interesante. Esta vez te voy a presentar el destino de nuestra querida Sam. Así que sí, Sam se nos quiere ir a las pirámides de Gaza, eso en Egipto. Aquí cerquita a la vuelta quiere ir Sam. No, hombre, ahorita te llevamos, Sam. Es la única maravilla del mundo antiguo que queda en pie y como

Y según se proyecte la luz del sol, puede hacerte sentir que estás en otro planeta o en un paisaje surrealista. Seguro has visto estas imágenes que parece que van caminando sobre un espejo, porque así es como se refleja la luz. Pues ese lugar es real y está en Bolivia. Se calcula que este mar tiene más de 10 millones de toneladas de sal. 10 mil millones de toneladas de sal. Imagínate nada más eso. Pero si tú quieres una vista espectacular, tienes que ir a Salar de Uyuni. Este lugar impresionante. ¿Quieres dejarnos tu destino? Platícanos en el 771-4731-957. Yo creo que ahora Brice, que se fue de vacaciones, sí se fue para allá, ¿eh? Porque este de Salar de Uyuni es de nuestra querida Brice, cortesía de ella. Ahora seguimos con más música, ¿vale? No te despegues. Llega a esto que le pertenece a Lola Índigo.

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1: Papito hermoso, sabes que te quiero mucho y le doy gracias a Dios por ser mi papá y por darnos el mejor papá, el más sabio, el más bondadoso. Y gracias por ser el abuelito que mis hijos tienen. Te amo, papi. Muchas felicidades. Feliz cumpleaños.

0: Muchísimas gracias, Tico, por jugar conmigo, por ser muy consentidor, por reír conmigo. Muchas felicidades, Tico. Te quiero mucho. Te mando muchos abrazos.
1: ¡Feliz cumpleaños!
0: ¡Feliz cumpleaños, Tico!
2: Alguien que te quiere te dejó esta nota de voz.

0: Hoy tocó despertar al Tico porque, ¿qué cree? Tico Ernesto, le mandamos una gran felicitación del tamaño del mundo y seguro estas voces las reconoce perfectamente y son estas voces las que también hacen que el corazón, mira, coquelata a 1000 por hora, que se siente justo en el pecho este calorcito. Algo bonito, es como una sensación que no podemos ni siquiera explicar, pero yo creo que por eso inventaron la palabra amor. Ha de ser eso. Así que sí, esta felicitación es para usted, para que festeje a lo grande este cumpleaños, que le deseamos que sean muchos, pero muchos más años de felicidad, de buena salud, también que disfrute de la celebración que tiene preparada, porque dice que va a festejar con la familia. Eso sí, quiere un pastel de vainilla hecho en casa. Algo delicioso. De seguro la tica Lucy, ahí anda, manos a la obra. Así que un abrazo para los dos. Feliz cumpleaños, que lo pase muy, pero muy bonito. Y obviamente agradece ese detalle, agradece a Vane y a Rebe por sus atenciones de dejarle este lindo detalle. Les quiere decir que las quiere muchísimo y que les manda muchos saludos a la pulga, sobre todo. Un abrazo para toda la familia. Hoy toca apapacharlo mucho a usted, Tico Ernesto. Le mandamos muchos abrazos, saluditos desde la cabina del 95.7 de tu radio, esperando que sea un cumpleaños fenomenal. Y no solo que celebre este día, sino mañana, y luego pasado, y que así sea su vida, una eterna celebración, porque hay que agradecer el que estemos aquí. 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
1: Hola, hola, mi nombre es Katy y soy estudiante del Tec de Monterrey, Campus Hidalgo. Quiero dedicar este mensaje a mi familia, en especial a mi mamá, porque ha sido mi mayor motivación durante toda mi etapa en el Tec. Gracias por celebrar cada logro, por acompañarme en los momentos difíciles y por recordarme que siempre, con esfuerzo, todo es posible. Sin duda, el Tec me ha dado experiencias inolvidables, pero sin ti, ninguna de ellas tendría el mismo significado. Gracias, mamá, por caminar conmigo en este sueño.
0: Cosas tan simples como un mensaje y una canción pueden cambiarte el día.

0: emociones que se sienten en cada abrazo, en cada apapacho, pero también hay amores que pueden sentirse cuando te acompañan en cada paso, cuando no te sientes solo, cuando te sientes súper bien acompañado, respaldado por las personas que más amas. Este es el caso de Katy y su mami, que por eso les dejamos este despertador. Bastante coqueto, bastante bonito, para agradecerle por todo el apoyo. Y si tú también quieres aprender a tu persona favorita y decirle, oye, te quiero mucho, gracias por estar ahí, gracias por hacer mis días mejores, gracias por acompañarme también en cada paso, ya sea en mi educación, ya sea en la vida en general, pues oye, estamos contigo a través de tu conexión para que sorprendas a esa persona especial. Esto que acabas de escuchar es un despertador y es algo bellísimo, es un regalo envuelto con una canción. Así que si tú quieres el tuyo, mándanos un WhatsApp y dinos a quién quieres que sorprendamos en el 771-47-31-957. 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Nosotros seguimos por acá en el 95.7 de tu radio.
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0: Es la Villa, música de Ryan Castro en el 95.7 de tu radio. A unos minutos de las 10 de la mañana, lo que ya sabes qué significa. Que el despertador ha llegado a su fin. Muchísimas gracias por acompañarnos este ratito, este pedacito de la mañana. Si tú quieres agendar tu despertador, estamos a través de tu conexión. Felicidades a nuestros cumpleañeros. También gracias a las personitas que simplemente quisieron decir gracias. Hoy tuvimos muchos despertadores de esos, así que gracias a ustedes por ser estas bonitas personas. Si tú quieres el tuyo, ya sabes dónde encontrarnos. Te recuerda que tienes hasta las 12 del día para agendar tu despertador. Un besazo bien tronado para ti. Y tú, que despertaste bien temprano junto con nosotros, te va a ir excelente hoy, garantizado. ¿En serio? Sí, ya lo vimos en el futuro. Todavía no nos despedimos, me quedo contigo otro pedacito de la mañana.
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1: Son las 10.
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13: Amigos de Radio Disney, ¿me pueden poner, por favor, Beautiful Day de Akon? Muchas gracias. Saludos.

Beautiful Day suena en el 95.7 de tu radio. Y esta canción es una gran oportunidad para darnos cuenta de todo lo bello que nos acompaña todos los días. Puede ser que hoy vimos un cielo espectacular gracias al amanecer, porque ahí estuvo, oigan. Los que nos despertamos bien temprano, sí lo vimos. Puede ser que al salir de casa escuchaste el escándalo de los pajarillos, porque yo amo ese sonido, aunque a veces sí están muy intensos los pajarillos. O también hoy recibiste una buena noticia, te dieron un abrazo, a lo mejor recibiste un beso, ay, quién sabe. Pero lo padre, lo bonito es que sí hay cosas bellas, pero hay que prestarle atención. Este es el after del despertador, cortesía de OV7. Va llegando esta canción que se llama Shake Shake, para que tú también sacudas el cuerpo. Yo soy Daniela Zuliqué y tu compañía, este cachito, este pedacito.

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0: es Chino y Nacho a través de la 25.7 de tu radio. Se llama Entrégame a las 10 de la mañana con 18 minutos. Es lo que estás escuchando en este After del Despertador. Oigan, gracias a Dulce que se manifestó, a Mari que también ya está con nosotros, dice buenos días, a Oscar Daniela, y un aplauso porque nos mandó una milanesa. Muchísimas gracias. Ay, qué bonito, ya casi lloro, gracias a ese detalle. Es que yo había dicho en la mañana que se me había antojado, como no tienen una idea, pero yo estaba salivando gracias a esa milanesa. Gracias por eso, no era necesario, pero se agradece y lo llevo en el cora. Y si tú quieres manifestarte, estamos al alcance de un WhatsApp. También gracias a Jesús, que nos dijo buenos días, a Noemí, a Jova, que también se manifestó en esta mañana. Recuerda que estamos contigo a través de tu conexión. Y esta es la buena del día.
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0: Y te voy a presentar a Sergio Corona. Él es un hidalguense que ha vivido 23 Copas del Mundo. El actor Sergio Corona, originario de Pachuca, Hidalgo, y a mucha honra, se convirtió en tendencia por un dato sorprendente. Tiene 97 años. O sea que esto significa que ha sido testigo de las 23 Copas del Mundo, desde Uruguay 1930 hasta Norteamérica 2026. Él nació el 7 de octubre de 1928 y tenía apenas un año cuando se disputó el primer mundial, y hoy sigue disfrutando del torneo que regresa a México. A lo largo de su vida ha visto jugar a leyendas como Pelé, Diego Maradona, Lionel Messi y Cristiano Ronaldo. Y este curioso

Este lunes está muy apambichado. Y lo escuchas en el 95.7 de tu radio. 10 de la mañana con 31 minutos. Oye, estamos a unas horas, ¿sí? A un pedacito de la mañana para que se termine el tiempo para que tú puedas agendar tus despertadores, ¿vale? Yo no te estoy metiendo presión, yo nada más estoy aquí comentándote que si quieres un despertador para mañana, si quieres decir te amo, eres lo mejor de mis días, oye, ¿qué crees? El otro día soñé contigo, no sé, algo así podrías decir en tu despertador. Todo depende de la historia que nos quieras contar tú, porque cada historia es diferente y cada canción también trae una historia. Así que si estás pensando en dedicar un despertador, no sé, algo romántico, pues la siguiente canción es ideal. Si quieres demostrar este amor profundo, pero con este matiz de mariachi, ya sabes que viene con también algo de pasión, esta canción es perfecta, porque esta canción es una declaración honesta, sin rodeos, sobre el valor de apostar por una relación por encima de cualquier obstáculo. Y es una interpretación de Bruno Mars que apostó por esta función entre pop, R&B y el sonido clásico del bolero para traernos esta rola. Musicalmente tiene un toque romántico, elegante, nostálgico y es increíble por si quieres dedicarla.

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Es la música de Yami Sabdiel, la escuchas aquí en el 95.7 de tu radio. Y ahí te va rápido los 5 pasos para agendar tu despertador. Número 1, tu conexión. Número 2, ¿a quién quieres despertar? ¿A quién quieres aprender? Mándanos tu nombre y número de teléfono. 3, ¿qué canción le quieres dedicar? ¿Cuál queda perfecto con eso que estás sintiendo o cuál es su favorita? 4, ¿a qué hora quieres tu despertador? Elige un horario entre las 6 de la mañana y 10 de la mañana. Y número 5, ¿qué le vas a decir a esa persona especial? Tiene que ser a través de una nota de voz que nos mandas a tu conexión, que es el paso número 1. Y listo, ya tienes el 5 de 5.

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25: Son las 11:00
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1: De Radio Disney, ¿me pueden poner, por favor, Beauty and the Beat de Justin Bieber? Muchas gracias y saludos.

Para iniciar esta hora necesitábamos de una buena ayuda. Por eso trajimos a Justin Bieber y Nicki Minaj aquí a tu radio 95.7. Ya estamos a unos 23 grados. Alcanzamos la temperatura máxima para este lunes. Ahora solo toca derretirse. Pero de amor, ¿vale? Para que también te derritas de amor, es en el 771-47-31-957. Y agendes tu despertador o simplemente disfruta del calorcito. Si tú eres de estas personas que ama el calorcito, este debe ser tu momento. Estás al punto, casi casi. Si eres como yo y dices, no, qué calor está haciendo, fuerza, que sí se puede sobrevivir. Oigan, vamos por más tiempo juntos. Sí, esta vez vamos por jornadas maratónicas. Te acompaño este pedacito de la mañana. Pero antes de arrancar, un aplauso para Sam, que ya hay cambio de turno, se despide, me abandona básicamente. Está bien, Sam. Adiós, adiós. Que tengas bonito día. Y gracias a Max, que ahora nos acompaña en producción. Así que otro aplauso para el arranque. Venga. Vámonos con algo de Shakira.

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Es Houster a través del 95.7 de tu radio. Gracias, Sabrina Carpenter, por dejarnos entrar a tu casa. 11 de la mañana con 24 minutos, oigan. Y si tú necesitas, no sé, una recarga de energía, puede ser un deli cafecito lo que hace falta, o un desayuno. Si tú eres de estas personas que no desayuna con razón andas de malas, con razón estás irritable y con razón no tienes ganas de hacer nada, es porque no has desayunado. Necesitamos de un desayuno sustancioso para dar lo mejor de nosotros, que finalmente de eso se trata este lunes. Y ahí te va una lista de motivos para aferrarse a la vida. Que eso incluiría los viernes por la tarde. ¿A poco no es delicioso cuando ya no tienes nada que hacer y estás en casa? El primer día de vacaciones, que también sientes la libertad. Los viajes, puede ser el transcurso de cuando vas a la carretera y vas escuchando tu música favorita en compañía de tus personas favoritas. Puede ser también esa primera persona a la que llamas cuando tienes una buena noticia. Hacer amigos nuevos. El mar. El mar es terapéutico. Las buenas conversaciones, los ataques de risa, oír a alguien hablar en tu lengua materna, estando muy lejos de casa, eso también se debe sentir como un apapacho al corazón. ¿Qué me dices del queso? Yo soy fan del queso, del chocolate, puede ser algo más dulce. Los helados, los higos, la piña, que es algo delicioso. Sí, todo esto son algunas cosas por las cuales aferrarse a lo bonito. Por si te hacía falta, ¿vale? Que sabemos que a veces los lunes son complicados, son pesados. Pero tú tranqui, tú puedes. Vámonos con la música de Elena Rose.

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se llama Sueños y lo escuchas aquí en el 95.7 en tu radio. Le pertenece a Diego Rivera. 11. Ay, Diego de Rivera, ahora yo. Diego Torres, 11:47. Y ahí te van las cosas buenas que sucedieron justo este fin de semana y que todavía siguen sucediendo hasta este lunes. 20 de julio del 2026. Número uno, se sabe que España ya es campeona de la mayor justa pambolera. ¿Y acá felices por el resultado o no? Oiga, le costó trabajo a España, ¿eh? Tuvo que hacer un buen de movimientos de ahí de el balón para poder anotar un gol hasta el final, porque aparte se fueron a tiempos extra. Y bueno, hasta el segundo tiempo extra, ¿no? Lo hicieron cardíaco, sí, lo hicieron emocionante también. Igual, ya se reveló el primer tráiler de la nueva película de Avengers. Se ve increíble, tiene ahí unas cuantas sorpresas. No les voy a decir más, solo vayan a verlo. Y Tom Holland se encuentra ya en la CDMX para hacer promo de su nuevo filme, que es este, no solo es la Odisea, también es la de Spider-Man A Brand New Day, porque ya se va a estrenar esta nueva película que llega en 9 días exactamente. Oigan, pero también seguimos con más música a través del 95.7 de tu radio. Esto se llama De Ti Me Enamoré. Igual si la quieres dedicar, podría ser una experiencia muy bonita. Oye, vamos con más.

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4: Son las 12.
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25: Radio Disney, ¿me pueden poner, por favor, The Cure de Olivia Rodrigo? Muchas gracias y saludos.

Secure, música de Olivia Rodrigo a través del 95.7 de tu radio. Y gracias a quien se manifiesta a través de tu conexión. Y eso incluye a Elena, que dice: saludos, Radio Disney, excelente día para todos. ¡Wow! Esa canción de Moenia, porque hace ratito sonó justo esa rola. Y de eso se trata también la música, de recordar, de crear estas conexiones, no solo entre personas con las que tienes esa conexión gracias a esa canción, sino también gracias por compartirlo y crear ahora esta conexión con nosotros, Elena. Dice: me hizo recordar a alguien muy especial esa rola, que aunque tomamos caminos diferentes, quedamos como amigos. ¡Wow! De eso se trata la música. Muchas gracias por estar con nosotros, Elena. Un abrazo, un besazo también para Edgar, que está de este lado. ¿Y qué crees? 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Ahora es el turno de Miguel Bosé y la Chica Dorada para amenizar este momento. Ya son las 12 del día con 6 minutos. Hace ratito te decíamos que la temperatura máxima iba a ser de unos 23, pero ¿qué crees? Ya nos sorprendió el clima y nos dijo: no, un grado más.

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Three Eyes se llama eso que escuchas a través del 95.7 de tu radio. 12 del día con 23. Buenas, buenas. Oye, Coqui, ya hace hambre. ¿No se te antoja una pizza? ¿Qué me dices? ¿O podría ser también una ensalada o un buffet? ¿Te animarías con un buffet? Yo siento que sí. 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Ahora simplemente tengo que desearte mucha suerte. Llega la música de Karol G, se llama Latina Forever. Lo escuchas a través del 95.7 de tu radio.

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0: ¡Epa! Es la música de Becky G, se escucha a través del 95.7 de tu radio. Pero, oye, el secreto para escuchar cualquier canción es subirle todo volumen. Que retume, por favor, más en ese momento, porque si estás a punto de escuchar tu nombre, eso solo significa una cosa. Y es que en Radio Disney 95.7 queremos que disfrutes unas vacaciones deliciosas. 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En ese momento tenías que enviarnos la frase ganadora junto con tu R de paz. Así que vamos a escuchar a Richie, porque ya checamos, sí, trae su R de paz, pero dirá la frase ganadora.
1: Hola, hola, Radio Disney. Hoy las vacaciones saben mejor. Mucho gusto, Radio Disney. Saludos. Excelente día.
0: Excelente día, Rich. ¿Qué crees tú? Ya eres ganador del 95.7. Venga, mándanos un WhatsApp porque estás a nada de vivir una experiencia totalmente deliciosa con nuestros amigos de Oink Buffet de Pizzas al Horno. Así que sí, tú ya eres ganador. Recuerda que si tú quieres participar o quieres ganar incluso, es súper fácil. Solo tienes que estar escuchando Radio Disney 95.7, tener tu R de paz y saber en qué momento participar. Para eso, obviamente, le tienes que subir el volumen a tu radio. Muchísimas gracias, Rich, por participar con nosotros. Ya nos estarás contando qué tal está. Y vámonos con 5 estrellas.

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1: Es la una.
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23: 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Gracias, saludos.

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1: Hola, yo soy Daniela Zuliqué y esta es la mejor información deportiva presentada por ESPN y SportsCenter. España conquistó el Mundial y un récord. España venció a Argentina y se consagró campeón del Mundial 2026, consiguiendo también el mayor invicto en la historia del fútbol internacional. Con la victoria ante la albiceleste, llegaron a un invicto de 38 partidos en todas las competiciones, superando la línea de Italia, que había enlazado 37 encuentros sin ninguna derrota entre 2018 y 2021. FIFA investigará a Argentina por incidentes tras la final. La FIFA abrirá una investigación disciplinaria para analizar los incidentes que ocurrieron después de la final del Mundial 2026. El argentino Nahuel Molina propinó un puñetazo al español Rodri Hernández y desembocó una bronca al final del partido, que terminó con Leandro Paredes expulsado. Mora no estará con México rumbo a Olímpicos. Gilberto Mora no está en la lista de la selección mexicana sub-20 que buscará el boleto a los Juegos Olímpicos bajo el mando de Alex Diego. El chico de 17 años no fue considerado para la eliminatoria rumbo a Los Ángeles 2028, debido a que se le dio descanso después de su participación en la Copa del Mundo 2026. Esta fue la mejor información deportiva presentada por ESPN y SportsCenter. 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

0: Es la música de Dana para decirte hasta la vista, baby. Muchísimas gracias por acompañarnos, sobre todo porque estuvimos desde las 6 de la mañana. Gracias a quien se unió a las 7, 8, 9, 10, 11, 12, 1. Ahora sí, ya me retiro, pero te lo vas a pasar increíble porque ya viene Mariana. Viene más música, viene también en unos minutos Search. Por ahora te quedas todavía en manos de Max en producción. Muchísimas gracias también, Max. Un aplauso. Venga, venga. Y bueno, pues yo me despido. Yo soy Daniela Sirkey. Un besazo y entrenado para ti. Otro para Arturo. Gracias también por acompañarnos. Oye, a cada personita que mandó un mensaje al 771-47-31-957, también gracias. Que tengan un excelente lunes. Ya vamos por menos. Si lo piensan, ya falta menos para el viernes. Ahora sí, bye bye. Te dejo con algo de Luis Fonsi.
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23: Son las 2.
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24: ¿Me podrían complacer con la canción Just the Way You Are, por favor? Muchas gracias.

es Milky, eso que se llama Just The Way You Are, en el 95.7 de tu radio, ya a las 2:03. Te acompañamos y te escuchamos aquí a través de tu conexión 771-47-31-95.7. Estamos súper listos para acompañarnos y quedarnos contigo desde ya y hasta en punto de las 9 de la noche. ¿Qué tal, Un ratotote, ahora sí, vamos a estar juntos más tiempo, eso nos gusta, nos da mucho, mucho gusto. Y por supuesto, en tu conexión, recuerda que te estaremos acompañando 771-4731-957. Yo soy Mariana, un placer. Por acá me acompaña mi queridísimo Max, que se queda conmigo un ratote más. Ya por acá está igual listo y en tu conexión también te acompaña, ¿eh? Así que estamos súper dispuestos a pasarla increíble en ese fin de semana. Ahora fin de semana, inicio de semana. Es que queremos que siga siendo fin de semana. Ojalá, ¿verdad? Fuera de 3 días, estaría muy padre. Pero las cosas tienen que ser como son. Mientras tanto, más buena música en tu radio. Es Camilo junto con Pedro Capó. Esto se llama Tú, Tú, Tú. Y suena aquí en tu radio. ¡Qué buena rola! Súbele a Radio Disney Pachuca.

0: Es Maluma Baby, eso que se llama Tu Recuerdo, en el 95.7 de tu radio, ya las 2:11. Nosotros acompañamos con buena música y por supuesto también con muchas sorpresas. ¿Qué crees? 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Mientras tanto, más buena música en tu radio. Sí, te quedas con grandes canciones, así que no te vayas. De Radio Disney 95.7.
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Es Madonna y eso que se llama Break Your Love en el 95.7 de tu radio. ¿Qué tal Madonna, eh? Y ayer la viste, la vimos, la vieron todos. Oigan, estuvo espectacular. Ya las 2:18 y justo en este lunes, inicio de semana, ¿qué tal si iniciamos justo con toda la motivación? Y justo para eso y para muchos de nosotros, iniciar la semana y para hacerlo de una forma correcta, ¿a poco no? Para eso necesitamos un buen café, ¿sí o no? Tienes que aceptarlo. En las mañanas, un cafecito perfecto es como lo ideal, ¿no? Para arrancar con todo, no solo la semana, sino todos los días. Y por eso, pues justo hemos llegado ya con ese recetario RD y queremos ver qué onda. ¿Cuál es tu café favorito? Porque sabemos que hay muchas variaciones del café y por eso queremos que nos cuentes cuál te gusta más a ti. ¿El expreso, el latte, cappuccino con helado? Bueno, pues cuéntanos en tu conexión a través del 771-4731-957 y mientras nosotros, pues, ¿qué tal si te damos algunas recetas para que, claro, puedas prepararlas en casa, fáciles, sencillas? Así que te esperamos a través del 771-4731-957. Cuéntanos qué onda, ¿cuál es, sí, ese cafecito que dices, híjole, este es mi favorito de todos los días y no lo cambio por nada? Escuchamos en tu conexión y mientras tanto te dejamos con Mau y Ricky. Eso se llama Ay, Ay, Ay, suena aquí en tu radio. Ya las 2:20, súbele a Radio Disney 95.7.

es Matiz y eso que se llama Hipotéticamente en el 95.7 de tu radio. Nos encanta esa canción. Es un poco triste. Ya las 2:31 y justo en ese inicio de semana tenemos por acá nuestro recetario RD. Y por supuesto hoy hablamos, híjole, de algo riquísimo para empezar el día, para empezar la semana, y hablamos del café delicioso. Que justo hoy queremos platicarte de algunas variaciones del café, pero queremos que tú nos digas cuál es tu favorito. Bueno, pues por acá te contamos que para el lunes podrías empezar el día comenzando con un café de olla tradicional, nuestro favorito, la verdad. Y es que mientras el agua hierve lentamente con un trozo de canela, tú puedes agregar un poco de piloncillo. ¿Y a poco no? Es de esos momentos en el que la cocina se llena de un aroma cálido, reconfortante. Sí, esto también al agregar justo el café molido. Una mezcla que adquiere, bueno, pues un sabor bastante profundo, ligeramente dulce y especiado, perfecto para acompañar un pan recién horneado o unas galletas de mantequilla. ¡Qué rico! Así se antoja, ¿no? Para iniciar la semana. Para el martes puedes hacer un café latte casero. ¿Cómo se hace? Bueno, pues puedes preparar un café intenso, lo cubres con leche caliente bastante espumada. Y bueno, esto va a hacer que la suavidad de la leche envuelva el sabor del café, creando justo una bebida cremosa con una espuma ligera que invita a disfrutar cada sorbo. Así que si espolvoreas un poco de canela o cacao encima, el resultado va a ser mucho mejor, como si hubiera salido de una cafetería. ¿Qué tal, eh? Así que puedes ir preparando estas recetas, más adelante te damos más, pero en tu conexión te esperamos para que nos cuentes cuál es tu receta de café favorita. ¿Cómo te gusta más tomarlo? Te leemos en tu conexión. Mientras tanto, te dejamos con Oliver Tree aquí en tu radio.

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Harry Styles y dice que se llama American Girls en el 95.7 de tu radio. ¿Qué tal? Ya las 2:49. 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Mientras tanto, muy buena música llega a Radio Disney Pachuca. Es León Larregui, eso que se llama Se Me Va. En Radio Disney Pachuca, ya las 2:49.

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22: Son las 3
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24: Hola Radio Disney, yo quisiera de Shakira. Les mando un saludo, lindo día.

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¿Qué tal esta rola? Es Dua Lipa junto con Maná y eso que se llama Oye mi amor. Ya a las 3:09, iniciamos ya esta hora más juntos. Gracias por acompañarnos y por estar acá presente y en sintonía. Y justo nosotros te presentamos en este inicio de semana nuestro menú RD. Hoy hablamos de cafecito rico para iniciar la semana y a ver, en el tercer día tú podrías disfrutar de un café frío con hielo y vainilla. ¿Qué tal? La verdad es que delicioso para esos calores. Solo tienes que preparar tu café pues con anticipación, dejarlo enfriar y servirlo sobre abundante hielo. Añade un toque de esencia de vainilla, un poco de leche y el contraste entre el café intenso y la dulzura de la vainilla. ¡Wow! De verdad que va a crear una bebida refrescante, ideal para esas mañanas calurosas o una tarde de descanso en casa que te va a fascinar, nos encanta, ¿qué tal, eh? Para el juevesito ya puede ser algo mejor, ahí te va. Para ese cuarto día puedes consentirte con un moca casero. Sí, una mezcla recién preparada con chocolate derretido o cacao, el de tu preferencia. Añades leche caliente y el resultado justo es una bebida, aterciopelada, en donde el amargo del café y la dulzura del chocolate justo se equilibran completamente y bueno, lo hacen de una manera deliciosa, coronando con un poco de crema batida, puede ser, o chocolate rallado, a tu preferencia, y se convierte definitivamente en un pequeño postre con taza. ¿Qué tal, eh? Eso nos encanta. Oye, ya para el viernes, para cerrar la semana de trabajo, para este quinto día podrías hacer un cappuccino casero. ¿Cómo? Bueno, un café fuerte que se combina con leche perfectamente espumada hasta formar una capa gruesa y ligera. Cada sorbo, bueno, pues es una mezcla súper equilibrada también de intensidad, de cremosidad, mientras un toque pues de canela o cacao sobre la espuma, aportan un aroma irresistible que despierta definitivamente todos los sentidos y que te va a fascinar. Así que ya lo sabes, ¿eh? Cuéntanos en tu conexión, ¿qué onda? ¿Cuál es tu forma favorita de preparar o de tomar tu cafecito por la mañana, por la tarde o por la noche? Porque el café a cualquier hora es delicioso. Así que te escuchamos en tu conexión y mientras tanto te dejamos con Lorraine. Eso se llama With Fly y suena aquí en el 95.7 de tu radio. Ya a las 5:11.

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Recuerda, Plim Plim en vivo, energía musical, el show original 100% confirmado. Y claro, con el 95.7 te llega. Mientras tanto, más buena música. ¡Qué gran canción! Llega Muse, esto que se llama Hush, aquí en el 95.7 de tu radio.

YouTube en tu radio, ya a las 3:34 en ese inicio de semana. Oigan, ¿cómo están, eh? Por acá seguimos platicando de nuestro recetario RD, que en esta ocasión es de cafecito. ¿Qué tal, eh? Y justo llegamos al último día, el sexto, que cierra con una semana. Uf, este te va a encantar, es un afogato casero. Y justo es una opción sencilla, pero muy espectacular. Tienes que colocar una bola de helado de vainilla en una taza o en una taza, ¿va? En un vaso o en una taza, vas a verter encima del café calientito, recién preparado. Y es que, ahí te va, que esa receta nos gusta porque el calor del café derrite lentamente el helado, sí, formando justamente pues esa mezcla cremosa, dulce, ligeramente un poco amarga por el café, que transforma un café cotidiano en un postre elegante y lleno de muchísimo sabor, que la verdad es que nos fascina y también es de nuestros favoritos. ¿Qué tal, eh? Un afogato para el sábado estaría increíble, ¿no? ¡Qué rico! Pues así las cosas con nuestros cafés favoritos, pero cuéntanos en tu conexión, ¿cuál es el tuyo? Por acá nos decía Rich que el suyo definitivamente es el cappuccino. ¿Qué tal? ¡Qué rico! ¡Gracias! Por acá Joa dice, uy, a mí me gustan muchos, latte, cappuccino, mocha, frappé. Dice, ya hasta se me antojó uno o varios, ¿verdad que sí? Gracias, Joa. Gracias a todos por acompañarnos y estar presentes en tu radio. No te vayas porque aún tenemos mucho más que contarte, pero mientras tanto, llegamos obviamente con buena música. ¡Ah! Y acá igual mi queridísimo Oscar, que se hace presente. ¡Ah! Le mandamos saludos. Muchas gracias, Oscar. Te queremos mucho. Te mandamos un abrazo muy grande. Qué bueno que nos acompañas aquí en tu radio. Te queremos mucho y lo sabes. Y por supuesto, ahora sí te quedas con grandes canciones. Son los Caligaris. Eso se llama Viento a tu Favor.

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7: Hola, hola. Te saluda Ale Cruz. La presidenta Claudia Sheinbaum indicó que en la conferencia matutina se abrirá un espacio los lunes para discutir el impacto y los retos del uso de las tecnologías digitales y de la información. Y señaló que en 16 estados ya se regula el uso de dispositivos digitales en las escuelas. Para fortalecer la estrategia de seguridad en Pachuca, el alcalde Jorge Reyes impulsó la instalación de 556 cámaras de videovigilancia que permitirán ampliar la cobertura de monitoreo y mejorar la capacidad de respuesta de las corporaciones policiales.
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0: Nos encanta esa canción, ¿sí? Es Dani Ocean junto con Gino y Nacho. Se llama Entrégame y suena aquí en tu radio. En el 95.7. Oigan, que esta canción, ¿sabías que? Bueno, se ha vuelto una de nuestras favoritas. Y es que este dúo venezolano de Chino y Nacho definitivamente nos sorprendió con su regreso y con el álbum Radio Venezuela, que se convierte en un gran álbum. Y precisamente hoy queremos conocer esa canción más a fondo. Te vamos a contar un poquito más de ella, que precisamente cuenta de algo increíble y que además viene con uno de los mayores exponentes igual, que es Dani Ocean. Y es que esta canción marca esa primera colaboración en la historia entre, digamos que, el ícono dual tropical y este fenómeno global que es Dani Ocean, tal como reza la introducción del tema, ¿no? Un concepto que nació de la idea, pues, de juntar dos generaciones con un mismo propósito, como lo dicen ellos. Un tema que fusiona esa perfección de los ritmos pegajosos y románticos característicos de ellos dos con el pop melancólico. Y bueno, con toda la vanguardia además que distingue a Dani. Una canción que fue diseñada específicamente para ser parte del concepto de Radio Venezuela de su álbum. Este disco que rinde tributo a esa era dorada precisamente de la radiodifusión en su país natal. Y es que precisamente la canción de esta rola es buena porque juega precisamente con toda la intención de la nostalgia. Nos introduce, bueno, pues en referencias sutiles de la cultura, de la identidad, del país. Y de hecho, el disco en sí funciona precisamente como eso, como un rompecabezas de unión que junta a la élite de artistas venezolanos del momento en el mundo, como Rawana, Elena Rose, Lazo, y bueno, a ellos, ¿no? Que son, pues, los que iniciaron con el reggaetón en ese momento. Una composición musical del sencillo que gira además en torno a ese deseo, a esa complicidad y a ese romance directo que hay en esa canción, que es increíble. Frases súper lindas como Entrégame tu piel, que bueno, precisamente regalan algo, pues, para conectar con el público inmediatamente. Una mezcla, digamos, de sensualidad, de música tropical, precisamente, pues, con estos clásicos de Chino y Nacho que nos han sorprendido. Y bueno, ya, ahora con una madurez vocal más renovada. ¿Qué tal, ¿Te imaginabas esto? Pues así las rolas de ahora con Chino y Nacho. ¡Qué buena canción, Oye, pero quédate con nosotros. No te vayas de tu radio. Continuamos con más.
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29: Son las 4.
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31: Hola Radio Disney, quisiera ver si me podrían poner la canción de Kenia Os, por favor. Gracias.

Es Kenia Oz y eso que se llama Ruleta Rusa, ya a las 4 de la tarde con 5 minutos en este inicio de semana. ¿Qué tal, La estamos pasando increíble, obviamente con tu compañía y a través de tu conexión en el 771-47-31-957. Gracias por acompañarnos y estar presente. Muchísimas gracias a Max en producción, que estuvo conmigo un rato. Ahora llega mi queridísimo Serge, que se queda hasta las 9, listo, dispuesto, ¿seguro? Estamos, ¿eh? Dice que sí, ya veremos durante el turno. Mientras ando en tu conexión, te leemos. Yo soy Mariana, me quedo contigo hasta las 9. Llega ahora Maroon 5. Qué buena rola para que disfrutes con nosotros en esta tarde de inicio de semana.

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¡Qué gran rola! Es el rey del pop, Michael Jackson, The Way You Make Me Feel, en el 95.7 de tu radio. Ya a las 4:19, oye, ¿qué crees? Que tenemos sorpresa. Sí, así como lo escuchas, ¿estás listo? 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Recuerda que hoy, bueno, es un buen día para romper la dieta, ¿sí? Radio Disney 95.7 te llega. Mientras tanto, buena música se hace presente en tu radio. Oigan, ¡qué buena rola! Es Piso 21 junto con Micro TDH, se llama Te Vi. ¡Qué canción, qué recuerdos! Ya a las 4:20, súbele a tu radio.

Escuchas a Lola Young y eso que se llama Messi en el 95.7 de tu radio. Ya a las 4:34. Oye, ¿qué crees que nosotros? Hemos llegado para platicarte qué está pasando en las tendencias de hoy. Y es que, wow, que Doctor Doom va a sorprender de nuevo en el tráiler de Avengers, ¿eh? Sí, Avengers Doomsday, ya salió este tráiler. Y bueno, si tú creías que Thanos era el rival más temible del universo de Marvel, híjole, bueno, pues no has visto ese nuevo tráiler de Avengers Doomsday que acaba de salir y que está en otro nivel, ¿eh? Una de las escenas que más está dando de qué hablar justo muestra al Doctor Doom deteniendo precisamente a Stormbreaker de Thor con apenas 2 dedos, como si el arma del dios del trueno no pesara absolutamente nada cuando se supone que solo lo puede levantar él, ¿no? Bueno, pues este momento ha provocado una avalancha de reacciones entre muchos fans y ya deja claro que Doom será una amenaza de otro nivel que nunca habíamos visto en el universo cinematográfico de Marvel. ¿Qué tal, eh? Muchos ya comparan su poder con el de Thanos e incluso pues aseguran que podría superarlo, ¿eh? ¿Tú qué opinas? ¿Ya viste el tráiler? ¿Doctor Doom será, crees, el villano más poderoso que ha tenido Marvel? ¿O veremos? ¡Ay, qué cosas! Cada vez falta menos y bueno, estamos emocionados, obviamente. Escríbanos en tu conexión para que nos cuentes 771-47-31-957. Así las tendencias de este día. Esto sucede en redes sociales. Pero mientras tanto, muy buena música en tu radio. Es Adele en Radio Disney Pachuca.

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Son los chicos de Santos Bravos y eso que se llama en el 95.7 de Terrado. ¡Wow! Ya a las 4:46, oigan, y es que ahí te va un tip del día para sobrevivir al calor. ¿Qué onda? Estaba haciendo bastante calor, según iba a llover y nada más. No vemos claro, ¿eh? Bueno, pues cuando hace mucho calor, no esperes a tener sed para hidratarte. Y es que esta es una señal que tu cuerpo ya empezó, pues justo de que está perdiendo más líquidos de los ideales, ¿va? Si vas a salir, pues usa ropa ligera, de colores claros, protégete con gorra, con sombrero, si es posible, pues evita la exposición directa al sol entre las 11 de la mañana y las 4 de la tarde, que es cuando los rayos son más intensos. Y es que también puedes refrescarte, a lo mejor mojando las muñecas de tus manos o la parte trasera de tu cuello, ya que son zonas que ayudan a bajar justo esa sensación de calor, pues más rápido. ¿Qué tal te imaginabas esto? Así las cosas y así este tip para que lo apliques muy pronto. Mientras tanto, quédate con buena música. Es Abraham Mateo y eso que se llama Último Baile aquí en tu radio. Ya a las 4:47.

Escuchas a Anima y eso que se llama Bad Angel. Oigan, ya las 4:52. ¿Y qué crees? Que este verano se vive al máximo, obvio, en el 95.7 de tu radio, porque tenemos algo que contarte. 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Recuerda, la primera persona en hacerlo recibirá el mensaje ganador y se llevará esta invitación cuádruple. ¿Qué tal? Va a estar buenísimo para que disfrutes del balneario Las Lumbreras solo en este verano, así que no te lo pierdas. Pendiente más adelante cuando lancemos la frase, y mientras tanto te dejamos con Bruno Mars aquí en tu radio.

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2: Son las 5.
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22: Hola, Radio Disney, ¿me pueden poner, por favor, Boom Pala de Lee Serafín? Gracias y saludos.
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es el Serafim y es el que se llama Bumpalá en el 95.7 de tu radio. Ya la 5:04, oigan, bienvenidos a una nueva edición de esta tardivia. Ya estamos listos y también bienvenidos a tu radio. Ya las 5:04, nos encanta acompañarte en una hora más. Y por supuesto, hoy, híjole, hemos cambiado un poco la tardivia para hablar un poco de la carrera de una de las estrellas pop más importantes de su generación. Hablamos de nuestro queridísimo Justin Bieber, Y es que, a ver, ya sabes, te vamos a hacer una pregunta, te damos tres opciones y tú nos mandas tu respuesta más adelante, ¿va? Nos cuentas y descubriremos qué onda, si conoces su historia, si eres súper fan o qué sucederá. Bueno, pues lo sabremos enseguida. Así que, ¿estás listo? Bueno, aquí te va la pregunta número uno de la tardivia de hoy y damos la respectiva respuesta si tú nos tienes que decir cuál es la correcta. ¿Cuál fue el primer sencillo oficial que Justin Bieber lanzó como artista? A, One Time; B, Wildest Lonely Girl; o C, Baby. Piénsalo bien, Porque una de esas canciones fue la que lo presentó oficialmente y, pues obvio, con su música en todo el mundo, Así que te esperamos en tu conexión para que nos cuentes. 771-47-31-957. ¿Cuál fue el primer sencillo oficial que Justin Bieber lanzó como artista? A, One Time; B, One Less Lonely Girl; o C, Baby. Así que te esperamos en tu conexión y, mientras tanto, ¿qué tal si le deseamos feliz aniversario a nuestro ex? Ay, ¿será? Bueno, Lazo sí lo hizo.

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¡Qué buena canción! Escuchas a David Bisbal y eso que se llama Vivir Así es Morir de Amor. Ya a las 5:32, ¡qué gran rola! Oye, en tu conexión te escuchamos, 771-47-3195-7, para que nos cuentes cómo estás. Y justo seguimos con la tardía de hoy. Y bueno, mientras esperamos que lleguen tus respuestas, antes te contamos que antes de convertirse Justin Bieber en una estrella internacional, él publicaba en internet videos, pues, que los interpretaba como canciones de otros artistas. Sí, en internet están esos videos de interpretaciones que, por supuesto, pues fue lo que lo comenzó, lo que los saltó, pues precisamente a la fama, por así decirlo, para que alguien lo conociera. Sí, pero terminaron obviamente pues abriéndole las puertas de la industria musical. ¡Wow! Imagínate correr con esa suerte de subir videos, cantar esas canciones, que un productor musical te vea y de ahí ¡boom! ¡Estrellato total! Pues con esa suerte corrió Justin Bieber, así que a ver, ¿qué onda? ¿Tú te sabes entonces la primera pregunta de hoy, la respuesta? La pregunta dice así y entonces te la recordamos. ¿Cuál fue el primer sencillo oficial que Justin Bieber lanzó como artista? A, One More Time. B, One Less Lonely Girl. O C, Baby. Piénsalo bien y te escuchamos en tu conexión. 771-4731-957. Mientras tanto, te dejamos con Carlos Vives.

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0: Es esto que se llama Starry Eyes en el 95.7 de tu radio. Ya a las 5:44. Oye, en tu conexión te leemos 771-47-31-95.7. ¿Qué onda? ¿Ya te sabe la respuesta de la tardivia de hoy o te damos así un minutito más? ¿Qué dices? Sí, bueno, te damos un chance más, ¿eh? La pregunta de la siguiente está súper fácil, ¿eh? Dice así, hoy estamos hablando justo de Justin Bieber. Entonces, ¿cuál fue el primer sencillo oficial que Justin lanzó como artista? A, One Time, B, One Little Lonely Girl, o C, Baby. Piénsalo bien y te escuchamos en tu conexión, va. Mientras tanto, es Maluma Baby, eso que se llama Tu Recuerdo en tu radio.
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